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1: El grupo que vamos, que fue de los que primero así empezaron a surgir de lo que es el pop nacional y demás, el grupo Nacha Pop, y en concreto Antonio Vega.

Muy buenas a todos los oyentes de Candil Radio. Hoy os traemos una información bastante interesante para todos aquellos que estáis pensando en cambiar de vehículo este año 2026. Y es que el gobierno ya ha aprobado el nuevo Plan Auto Plus, un programa de ayuda destinado a facilitar la compra de vehículos electrificados. La principal novedad es que las solicitudes ya pueden tramitarse de forma telemática, por lo que las ayudas ya están disponibles para quienes cumplan los requisitos. En el caso de turismo, las ayudas pueden alcanzar los 4.500 euros, mientras que si lo que necesitas es una furgoneta con una masa máxima de hasta 3.500 kilos, la subvención puede llegar hasta los 5.000 euros. ¿Qué vehículos pueden acogerse a este plan? Pues entran los vehículos eléctricos puros, como los eléctricos de batería y los de pila de combustible de hidrógeno, y también se incluyen los vehículos electrificados, es decir, los híbridos enchufables y los eléctricos de autonomía extendida. Además, hay diferencia entre particulares y empresas y autónomos. Los particulares podrán solicitar la ayuda para un único vehículo, mientras que empresas y autónomos podrán beneficiarse de esta subvención para la adquisición de hasta 10 vehículos. Si tenías pensado cambiar de coche en los próximos meses, puede ser una muy buena oportunidad para revisar si el modelo que os interesa cumple los requisitos y aprovechar estas ayudas. Informó para Candil Radio, Fran Rider 600.

0: Una vez me dedicaron una canción en un concierto en La Guajira, el cantautor César Maldonado. Me dedicó una canción, pero no sé yo si tiene mucho mérito porque dedicó a todos los amigos que había por allí, a cada uno le dedicó una. Entonces, pero bueno, sí,
1: Yo creo que
0: fue
1: es una buena
0: bonito.
1: banda.

0: Son las 8 de la mañana y 20 minutos.
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Sí, pues bueno, la verdad es que suelo regalar música, suelo recomendar música y sobre todo me gusta pues recomendar a lo mejor grupos o cantantes que a lo mejor no son excesivamente conocidos por el gran público, pero sí que me gusta darlo a conocer a la gente de mi alrededor, como por ejemplo Imelda May, que una cantante de swing, rockabilly, que últimamente está teniendo bastante éxito, aunque no es muy conocida, pero que la verdad es que a mí me gusta bastante.

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La verdad es que el que va a mi casa ve todos mis discos y como soy también muy desprendido siempre no tengo nada así que nadie sepa que escucho, no tengo ningún muerto en el armario, ¿no? Pero quizás que le choque un poco a la gente, a lo mejor, pues oigo a Carlos Puebla o algo que me encanta y me divierte son La Greca, ¿no? Y el disco de Gypsy Rock me parece un gran disco de rock, ¿no?

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1: Mi joya más preciada, de entre todos los temas musicales que me gustan, es como buscar una gota de agua en un océano. Es que es imposible. Si digo uno o dos o tres, me voy a dejar mil, porque tengo mil temas preferidos y mil bandas preferidas. Mira, además en géneros musicales, de lo más variopinto, porque, por ejemplo, me encanta la ópera. Me vuelve loca la ópera, la necesito. Mi hija de 3 años se la estoy intentando inculcar de una forma lo más natural posible y muchas veces me lo pide ella. Mami, ponme ópera. La he acostumbrado a escuchar Cenicienta. Paseando por diversos géneros musicales hay un disco que me gusta muchísimo y creo que no envejece y es muy bonito, que es el disco Mi Tierra, de Gloria Estefan. Me encanta. Tiene una calidad extra. El cantante de Calamaro, Michel Camilo, es algo que toca más allá de... Mira, y precisamente fue uno de los grandes conciertos de mi vida, un concierto de Michel Camilo que pude ver en Tarragona. Discos de Antonio Vega, la lista sería interminable.

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Bueno, pues tal y como te comentaba, íbamos a la iglesia, yo escuchaba música, por alguna razón sentí inclinación hacia la guitarra. Yo no te sé explicar muy bien por qué, pero ahí estaba ese deseo, el querer vincularme a las seis cuerdas, y mis padres pues rápidamente lo detectaron y decidieron apuntarme a clases con 7 años de edad. Es que la primera canción que yo toqué, no sé siquiera si está en YouTube, pero yo te la puedo decir. La primera canción que yo toqué, bueno, te puedo decir dos. Es que claro, una cosa es cuando yo era crío, de alguna manera me sentí atraído por las seis cuerdas, pero claro, luego pues yo tocaba lo que se tocaba en la iglesia, los himnos que sea, himnos eclesiásticos. Pero luego ya en mi adolescencia fue cuando yo decido tomármelo en serio, cuando yo escucho por primera vez un grupo de heavy metal que se llama Stryper, la canción Free, lo recuerdo perfectamente, ese solo de guitarra de la canción Free fue el que me atrapó.

0: Muy buenas a todos los oyentes de Candil Radio. 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

Bienvenidos a Smooth Jazz Discover, el punto de encuentro para los amantes del mejor smooth jazz. Cada semana seleccionamos para ti los últimos lanzamientos y una exclusiva colección de sonidos cercanos, elegantes, sofisticados y llenos de emoción. 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Aquí vas a descubrir las canciones de las que todos hablarán mañana. Relájate, sube el volumen y déjate llevar por el sonido más elegante de la radio. Soy Santiago Fontella. Y esto es Smooth Jazz Discover. Bienvenidos a una nueva edición. ¡Arrancamos! Una de las novedades que te vamos a presentar en nuestro programa de hoy es lo último de Franco Spero. Departures.

es la música que nos llega desde Noruega. Es el músico Franco Espero. Y este es su último lanzamiento, se ha visto la luz hace 2 o 3 días. Departures. Es uno de nuestros asiduos aquí en nuestro Smooth Jazz Discover. Nos hacemos eco de toda su música, nos gusta, nos encanta y además que ya sabes que estamos especialmente comprometidos potenciando la música que se hace en España, en LATAM y también en Europa. En fin, continuamos, nos queda mucha música por delante. Atención a lo que viene, que es imprescindible. Es lo último de Alton Edwards, Don't Jute Me.

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1: Continuamos con la mejor música del mundo aquí en el Discover. Escuchamos en esta ocasión esta versionaza de Citrus Sun a cargo de Uday Trivedi con Donna Hayes, Santiago.

último trabajo de Uday Trivedi es esta versionaza de los Citrus Sun de este tema compuesto por Bluey, Santiago. Es Uday Trivedi con Donald Hyde y Tracy Carter.

Gracias por acompañarnos, estar con nosotros cada semana y descubrir juntos la mejor música del mundo. Es lo que hacemos, viajar por todo el planeta para traerte lo mejor de lo mejor. Como esto es lo último de Madoka, I Feel You.

Madoka es una pianista, teclista y compositora japonesa-estadounidense reconocida por su elegante fusión de smooth jazz, soul, funk y jazz contemporáneo. Formada en composición y piano en Japón, ha desarrollado una destacada carrera internacional como intérprete y productora, colaborando con artistas de diversos países. Su música destaca por sus melodías refinadas, grooves sofisticados y un estilo que combina sensibilidad y energía, consolidándola como una de las voces más interesantes del smooth jazz actual. Y nosotros que continuamos con novedades dentro de nuestro Discover, en esta ocasión nos vamos con el último trabajo de Rob Thin. El trompetista lo hace en compañía de Paul Brown, ni más ni menos. Y esto se llama Pillow Talk.

Es el último trabajo del trompetista Rob Thin. Un trabajo que lo hace acompañado con Paul Brown en la guitarra, Brian Bromberg en el bajo y Liu Lane Jr. en el teclado. Pillow Talk, el último trabajo de Rob Thin. Y este es el último trabajo de Tony Gianflone Jr., The River Flows.

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1: Bueno, esto que suena es lo último de Patch Stewart, On My Mind.

es el último trabajo de Pete Stewart, Oh My Mind. Cuenta con Eric Valentine en la batería, Luis Conte con las congas, Andrea Lisa en la guitarra y también participa Greg Manning.

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es el estreno de Vicky Jackson con este Sound Season, con el sello discográfico Tripping and Rhythm, con este tema que está coproducido y coescrito por Nicholas Cole.

Es lo que hacemos cada semana, viajamos por todo el planeta para traerte lo último del smooth jazz. Esto es lo último de Studio AC Going to You.

atención, porque nos vamos hasta Suiza. Vamos a escuchar lo último de Lars Taylor, Crosstalk. Novedad absoluta aquí en la radio.

Y continuamos con la mejor música del mundo. En esta ocasión nos vamos con un remix de su tema, famosísimo tema, Boss. Es Jack Joyner.

Es el último trabajo de Johan Clemenson, Hell World Let's Group. Ya sabes que la mejor música no siempre es la que más suena, es la que merece ser descubierta. Y para eso estamos aquí. Para eso está Smooth Jazz Discover.

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Bueno, y nosotros que vamos escapándonos por esta semana, 60 minutos de programa donde hemos descubierto bastantes novedades, el smooth jazz y todo lo que lo rodea, nos despedimos con lo último de Ali Starr, I Can't Go. Ya sabes que dentro de 7 días estamos de nuevo aquí, en esta misma sintonía, para traerte la mejor música del mundo. Soy Santiago Fontella, un abrazo muy fuerte y hasta dentro de 7 días. ¡Chao!

0: buenas a todos los oyentes de Candil Radio. Hoy os traemos una noticia que creemos que os va a interesar. Si durante los próximos días vais a circular por el Cañarete, prestad atención porque habrá afecciones al tráfico debido a unas obras que se están realizando para mejorar la seguridad en esta carretera. A partir del lunes 3 de agosto y hasta el viernes 7 de agosto, los trabajos se llevarán a cabo únicamente en horario nocturno, desde 9 de la noche hasta 7 de la mañana. Durante ese periodo, la circulación podrá estar regulada mediante paso alternativo, por lo que es posible encontrar retenciones y un aumento del tiempo de viaje. Además, el Consorcio de Transporte Metropolitano del Área de Almería ha informado que las líneas de autobús que utilizan este recorrido también podrían sufrir retrasos. Desde aquí os recomendamos planificar vuestro desplazamiento con algo más de tiempo si vais a circular por esta carretera en horario nocturno. Informó para Candil Radio, Fran Rider 600.
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7: Hola, hola, hola, hola, hola. Hola, ¿qué tal? Aquí estamos nuevamente a la cita con el pop y con el rock. 60 minutos compartidos con un programa llamado La Nacional. Para visualizarlo un poquito, es un festival de buena música. Hoy con nosotros M-Clan, también Bongo Botraco, también el amigo El Drogas, Medina Zara, Los del Gas, Miss Cafeína, Sidone, también Rosalén, Javier Ojeda y así un largo etcétera que durará durante 60 minutos. Como siempre, en el control técnico de sonido, el amigo Pet Palancas Garcés. Hablándote delante del micro, Pepe Carmona. Oye, quédate con nosotros si te parece bien. Comenzamos La Nacional.
8: Buenas noches. Habiendo sido designado como representante de la ciudad y el estado de Nueva York, le ordeno que cese toda clase de actividades sobrenaturales y que vuelva inmediatamente a su lugar de origen o a la más conveniente y cercana dimensión paralela.
9: Esta noche fijo que me la casco.
10: ¡Oh!

se hizo de noche. Cuando te conocí, M-Clan, en ese trabajo, para no ver el final.

Aún recuerdo hace ya más de 20 años cuando Tarque conseguía colocarse en los números 1 de venta, empezar a ser reconocido con aquella versión de la Steve Miller Band, aquel llamando a la tierra. Hoy nos ha servido M-Clan para comenzar nuestra andadura, nuestro recorrido por el pop y por el rock desde aquí, desde la Nacional.

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2: Esto se llama la Plaza de la Alegría, una formación así de festiva. Bongo.

0: No tengo que decirles que las cosas están mal porque todo el mundo lo sabe.
1: Mucha gente está sin empleo o con miedo de perder el que tienen. Todo en todas partes se vuelve loco y ya no queremos salir a la calle. Nos quedamos en casa y lentamente el mundo en que vivimos se empequeñece y solo decimos, por favor, dejadme vivir tranquilo en mi living, dejadme con mi tostadora, con mi radio, mi televisor y mis electrodomésticos y no diré nada, dejadme en paz, pues yo no voy a dejarles en paz.

0: Dos policías muertos por un ladrón de tarjetas de crédito. No lo entiendo.
1: Y eran buenos policías.
2: Sí, lo eran, pero los liquidaron por tontos. Yo les advertí.
3: Ya, eso es lo que tú dices, Kate.
2: Sí, eso es lo que yo digo.
3: Y es lo que dices siempre. Según tú, todos somos un atajo de blandengues.
2: La verdad duele, ¿eh, amigo?
4: Vivir puede matar, es lo que está sonando ahora mismo de la gente de los del gas.

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6: ¡Basta! ¡No necesito que nadie me ayude! ¡Deja de controlarme!
7: Ya sabes dónde está la puerta, amigo mío.

0: el peor grupo del mundo. Sonando aquí en La Nacional.
1: Aquí, de los pliegues de mi toga, pende la paz o la guerra. ¿Qué elegís, Cartago? ¿Paz o guerra?
2: Decididlo vosotros, Fabio. Que lo decida Roma.
1: ¡Guerra!
0: Seguimos hacia adelante ahora con Leiva.

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1: Es que se están riendo de nosotros ya en la cara.

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1: Hoy me produce náuseas.
2: Las gafas de Lennon hicieron historia.

0: que responde.
1: Preciosa balada, la de Rosalén acompañado de Pedro Guerra.
0: Imagino de Pipo.
1: Las gafas de Lennon, de ese trabajo que llevaba por nombre.

Encontramos a Javier Ojeda en ese barrio de La Paz, en el acto número 1 dedicado ese tema a todos menos a ti.

0: falta mucho para que pase el tren.
1: No importa.
0: El viaje de vuelta va a ser muy largo.
1: Sí, señor.
0: Demasiado para recorrerlo a pie. Le vendrá bien tener un caballo.

La voz que está sonando, esta rockera de los 80 y 90, importante, Luz Casal, con este Sencilla Alegría, perteneciente a ese álbum que llevaba por nombre Un Ramo.

Tenéis que coger lo que podáis, cuando podáis y mientras aún podáis. Eso es lo que hacen los grandes. Porque si creéis que Mick Jagger va a seguir intentando ser una estrella de rock a los 50 años, os equivocáis de cabo.

Bonito tema este de Fito y Fitipaldi. Sana este mi trozo de cielo. Sintonía para el final de nuestro recorrido en este autobús del pop y del rock en todas sus tendencias. Ahí quedaba la música de Rosalén en los últimos minutos. También Javier Ojeda, Luz Casal y Fito y Fitipaldi es acompañado de Rosana. Por nuestra parte ya nada más, emplazarte para la próxima vez que coincidamos en esta frecuencia, en tu radio favorita. Estaremos en el control técnico de sonido, Atanasio de la Orden, y te hablará delante del micro Pepe Carmona. Hasta entonces, saludos.

0: Son las 10 de la mañana y 59 minutos.
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1: Así es, soy Jesús Zenamor. Comenzamos Remember Tu Mundo in the Mix aquí en la radio que más y mejor se escucha. Bienvenidos.
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1: A ver, yo diría que esto está cuadrado, calculado y encajado a la perfección. Bee Gees y Pink Floyd hermanados y unidos de la mano. Y es que ya hemos comenzado a recordar a los grandes de la historia musical en un repaso característico, peculiar y ya sabes que muy especial. Estamos megamixando tus recuerdos en Tu Mundo Indemix.
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0: Esta es la primera porción que se nos marcha ya en el programa. Primer cuarto de nuestro tiempo, que brilla especialmente con diversas canciones de uno de tantos movimientos musicales predominantes en los 80. Escogemos tan solo a ABC, Heaven 17 y The Human League para homenajear en este abrir y cerrar de ojos un extenso formato que además necesitaría muchos minutos en el programa. Lamentablemente, tenemos que resumirlo así. De todas maneras, volveremos a tratarlo de nuevo en próximas ediciones. De eso no cabe duda, ¿eh? Continuamos con nuestra escaleta. Abre bien tus oídos.
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hace algo así, uno se queda totalmente petrificado. Sinceramente, no le sale a uno ni las palabras, ¿eh? Es bueno, muy bueno y tiene, nunca mejor dicho, raza. Auténtico pedigrí consumado con la voz de color del amigo de Texas, Sidney.

0: enemigo digital Disclosure, Marshall Jefferson y, por si todo esto fuera poco, Sam Smith y Don Diablo. Todo más que cuadrado en este cómputo megamixado que suena desde tu estación de radio de esta forma tan especial. Todo incluido en tu mundo in the mix. ¿Te parece poco?
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0: Bajo una base inamovible que ronda los 125 bits por minuto, se alojan en este momento en Remember Tu Mundo in the Mix éxitos internacionales de los años 90. Gonna Make You Sweet de los C&C Music Factory del año 1991. También rescatamos el de 1993 de la formación Robbins, Show Me Love. Que la música no pare.
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Os voy a ser sincero, hay muchos temas que me producen una sensación muy especial al programarlos aquí en la radio o incluso en la pista de baile, pero este es que tiene algo que no sabría explicarte, quizás sea la añoranza, no sé. De cualquier forma, os estoy hablando del 12 pulgadas de Incógnito y Jocelyn Brown, fechado en el año 1991 y que siempre está ahí dispuesto a girar cuando lo hemos necesitado. Su antecesor fue The Finally, de los Sissy Piniston. ¿Adivinas cuál será el siguiente?

Las voces de la vieja escuela con residencia en los 90, haciendo las delicias de todos los que de un modo u otro nos engancha esta gente. Gente de la talla de Robbins, Incógnito, Jocelyn Brown, C&C, Julie Roberts, Sissy Piniston o Alison Limerick. Y es que incondicionales llegados a este momento y después de esta edición, que una vez se nos queda corta, vamos a lanzar una selección.

0: Muy buenas a todos los oyentes de Candil Radio. Hoy vamos a traeros un cambio en el Reglamento General de Circulación de la DGT que entrará en vigor a partir del 1 de octubre de 2026. Una modificación que afectará a diferentes usuarios de la vía, motocicletas, patinetes, bicicletas, además de introducir cambios en la normativa general. Pero como no queremos agobiaros con todo el reglamento de golpe, hoy vamos a centrarnos en las novedades que afectan directamente a motocicletas. A partir del 1 de octubre de 2026, los guantes serán obligatorios para los motoristas cuando circulen por vías interurbanas. También será obligatorio utilizar calzado cerrado tanto para el piloto como para el acompañante. En cuanto al casco, no solo tendrá que ser homologado, sino que deberá cumplir con la correspondiente certificación exigida por la normativa. Otra de las novedades es que en determinadas situaciones de tráfico congestionado se permitirá circular por el arcén siempre que exista la correspondiente señalización de la zona y a una velocidad máxima de 30 km/h. Y atención también a los profesionales del reparto, los riders y repartidores a domicilio tendrán que llevar chaleco reflectante obligatorio durante su actividad. Como veis, son varios cambios importantes que conviene conocer antes de que entren en vigor para evitar sorpresas y sobre todo posibles sanciones. Y esto es solo una parte del nuevo reglamento. En próximos comunicados os iremos contando el resto de modificaciones, incluyendo las que afectan a patinetes, bicicletas y normativa general. Informó Fran Rider 600 para Candil Radio.
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Una semana más, hits inolvidables, llega a este punto del dial para traerte los mejores hits de las décadas de los 90, 2000 y 2010. Me presento, soy Alfonso Caballero y estaré acompañándote, si tú quieres, esta hora de radio. Bienvenido o bienvenida a Hits Inolvidables. Nos trasladamos hasta los primeros años de los 90 cuando sonaba Is My Life de Dr. Alban. ¿Recuerdas?

Doctor Alban, que se llama así como guiño a sus estudios en odontología, que costeó con su trabajo de DJ y cantante. En 2014, Alban y Jessica Folker interpretaron Around the World, con la que quisieron representar a Suecia en el Festival de Eurovisión, aunque no tuvieron suerte, como sí que la tuvo su compatriota Måns Zelmerlöw, que al año siguiente consiguió representar a Suecia en el festival y ganar al obtener 365 puntos con Heroes.

Gracias a su victoria en el certamen, Zell Merlow presentó el Festival de Eurovisión 2016, que se celebró en Estocolmo, y tres años más tarde, en 2019, aparecería como estrella invitada cantando el tema de Eleni Foureira, Fuego, que quedó en segunda posición en el año 2018.

De Chipre nos movemos un poquito hacia el país vecino, Grecia, de donde es Ninos Hipólitas, nuestro nuevo invitado del día. En 2003 sacó al mercado Sanawagi, que es posiblemente una de las canciones menos conocidas que han sonado en este programa y posiblemente que suenen, pero que merece la pena de verdad escuchar. Espero que te guste y a partir de hoy se convierta también para ti en un hit inolvidable.

En 2009, Ninos Hipólitas interpretó una versión de la canción I Kiss a Girl de la cantante Katy Perry en una cadena de televisión musical griega. Tema original que ahora escuchamos en Hits Inolvidable con Katy Perry.

0: Katy Perry, que es probable que no sepas que cuando era joven solo escuchaba y tocaba música cristiana, puesto que sus padres eran pastores de la iglesia evangélica y le prohibían escuchar otro tipo de música. Y eso le llevó a que en 2001 lanzara al mercado un disco totalmente cristiano, antes de cambiarse de nombre. Otro cantante que recientemente sorprendió a medio mundo fue el puertorriqueño Farruko, que ha pedido perdón por la letra de sus canciones y por sus actitudes a lo largo de su carrera, anunciando su nuevo interés espiritual al convertirse al cristianismo y ahora se encargará, dice, de predicar el amor. Uno de sus mayores éxitos, además de Pepas, que estamos ahora escuchando de fondo en su versión instrumental, es el tema Calma, que cantaba junto al también puertorriqueño Pedro Capó, allá por el año 2018.
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Pedro Capó, cantantes puertorriqueños tan famosos como otros compatriotas suyos, Bad Bunny, Daddy Yankee, Luis Fonsi o Rauw Alejandro, entre otros. Increíble la cantidad de artistas que provienen de tierras puertorriqueñas. Otros puertorriqueños que ya llevaban bastante tiempo en el candelero musical son Chayanne o Ricky Martin. Con este último y la colaboración del colombiano Maluma, bailamos en 2016 su tema Vente pa' acá.

Ricky, que tiene 4 hijos, los últimos 2, una chica y un chico, ya estando casado con su marido Juan Joseph. Otra cantante que además de sus 2 hijos biológicos ha adoptado a 4 más es la reina del pop Madonna. En 1998 sacó al mercado Frozen.

La reina del pop, que además de ser cantante, bailarina o actriz, es también empresaria, siendo propietaria de una línea de ropa llamada Material Girl, a la vez que ha lanzado con éxito diversas fragancias. Hay otros tantos artistas que han aprovechado su fama en el mundo de la música para adentrarse en el de la moda, como por ejemplo Lady Gaga y Elton John, Bono el cantante de U2 o Robbie Williams, que creó una línea de ropa personalizada a su gusto y que además sirviera para el día a día del hombre de la calle, pero inspirada en la moda antigua. Lo que no tiene nada de antiguo es el tema Angels, porque a pesar de que fuera publicado en diciembre de 1997, este es un hit inolvidable que pervive en el tiempo y que suena como si fuera de hoy en día.

Robbie Williams empezó su carrera musical en el grupo Take That, con el que estuvo desde su formación en 1990 hasta 1996, cuando decidió recorrer su camino en solitario, aunque volvería a unirse de forma temporal con él mismo a mediados de 2010. Unos meses más tarde, ya en 2011, el grupo Take That publicaría Love Love, una música con tintes electrónicos y en la que se sumergían por primera vez desde su formación en este tipo de música.

Esta canción, Love Love, fue incluida en la película X-Men Primera Generación de la saga X-Men. En las adaptaciones al cine del universo Marvel se han podido escuchar a grupos como Take That o The Cure, este último con Play Song en la película Ant-Man. The Cure, al que recordamos sobre todo por temas como el que suena en hits inolvidables. Friday, I'm in love. Viernes, estoy enamorado. ¿Y quién no se enamora sabiendo que ya llega el tan ansiado fin de semana?

El viernes, que como nos decía The Cure, es muy buen día para enamorarse, aunque Maroon 5 prefiere el domingo por la mañana, porque cuando se despierta y ve que a su lado se encuentra su amada, le hace estar en un estado de paz y felicidad enorme. Eso es lo que nos canta en 2002 en Sunday Morning. Una felicidad que encontramos escuchando grandes canciones del cantante Maroon 5, como su éxito Move Like Jagger, que canta junto con la colaboración de Christina Aguilera en 2011. Y con este hit inolvidable me despido por esta semana. Un beso y un abrazo de este que te ha hablado durante este tiempo de radio musical, Alfonso Caballero. Nos escuchamos dentro de 7 días en tu emisora local preferida. Disfruta de la vida. Hasta la próxima.

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1: No conservo todos los trabajos de ningún artista, pero lo he recuperado con las nuevas tecnologías al cabo de los años. Y el que conservo ahora digitalmente con especial cariño es el de ABBA. Y me encantaría escuchar Does Your Mother Know?

yo me crié en la cultura del videoclip, porque la tele y la música de los 80 y todo está muy ligado al videoclip. Recuerdo especialmente el muro de Pink Floyd, porque mi hermano estaba obsesionado con ese disco, porque no sé si en aquel momento teníamos vídeo ya o no, pero yo ese videoclip lo he visto muchas veces y me traumatizó un poco porque es muy violento. Y bueno, esa imagen de los niños, de esos estudiantes andando por la pasarela con esas caretas desfiguradas y cayendo en una máquina que después se descubre que es de picar carne, eso a mí me impactó porque yo era muy pequeña.

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2: Bueno, y un recuerdo musical me viene, pero esto ya viene de la televisión, que me impactó un poco, era el vídeo de Pink Floyd, The Wall, quizá ese tema, cuando los coros de los niños, era, porque para mí fue escuchar una canción que se escuchaban voces de niños, siendo un crío, era como algo impactante, cuando empiezan a, hey, teacher, todo eso, ese tema me marcó.

0: Es la 1:16 p.m.
1: Con el uso de la nueva tecnología, en el coche llevo un USB de 8 GB que me ocupa, son 900 y pico canciones. Y al final, depende del momento, del viaje, y si es de negocio, si es de placer. Pero hay una canción que me gusta mucho cuando voy en el coche. Es una de Marc Anthony que se llama Vivir mi vida.

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1: Sección, ¿a ti también te pasa? ¿A ti también te alteran los pequeños cambios? Una persona que conozco está pasando por una cierta fase de experimentación y ha decidido cambiar de aspecto. Hasta ahí todo bien, ¿no? Yo soy una firme defensora de que cada uno haga lo que le venga en gana con su cuerpo. El problema es que ayer me envió una serie de selfies en los que se le ve con esos nuevos estilos que quiere probar y a mí, al verlos, se me rompió algo dentro del cerebro. No es metafórico, es literal. Algo hizo crack. Pude oírlo. Recuerda que mi cerebro habla. Y ya no pude mirar las fotos y reconocerle. Era como si tuviera delante a una persona completamente desconocida. Desconocida y amenazante. Con esa medio barba o esa perilla, ya no parecía el que era, amable y simpático. Tenía la misma pinta que el protagonista de un true crime en Netflix. ¿Alguna vez se te ha roto un vaso o una taza con dibujitos y al intentar pegarla te has dado cuenta de que los patrones no coinciden y hay algo que está descolocado para siempre? Esa fue exactamente la sensación que tuve, como si se hubiese roto un espejo y su imagen en él estuviera distorsionada sin remedio. ¿A ti también te rompen el cerebro los cambios más básicos y absurdos? ¿Las cosas ya no vuelven a ser como antes? No te preocupes. Igual todo el problema es que estás dentro del espectro autista y no te lo han dicho todavía. Pero créeme, no te pasa nada malo.
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2: Hola, soy Inma del Colegio 28 de Febrero de la clase sexto B. Os voy a contar sobre el diario de Greg. Es un libro muy educativo, va de que un niño tiene un amigo y fueron al instituto. Y cuando fueron al instituto y le pusieron con los más malos del colegio. Ya no cuento más, para que lo leáis porque está chulísimo. Muchas gracias por escucharme y espero que leáis el libro.

Pues banda sonora, la verdad que hay muchísima y quizá tenga muy buenos recuerdos asociados siempre a canciones y a melodías de bandas sonoras. Te podría decir algunas. Una muy buena, la de Forrest Gump, la banda sonora de Forrest Gump, en la que, bueno, hay temas de los Doors, de Aretha Franklin, de la Creedence, tuvo un tema muy ambientado en la guerra de Vietnam, y son una banda sonora fantástica. La banda sonora de Gladiator me parece espectacular, además me la pongo de vez en cuando porque es muy bonita. Y hay una banda sonora que quizá para mucha gente sea desconocida, pero que a mí me encanta, que es la de Ángeles y Demonios, con una música de violín que me parece impresionante. Y en general, pues bueno, cualquier banda sonora en la que componga Hans Zimmer es digna de recomendar, porque verdaderamente es un genio de la banda sonora.

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1: Yo creo que hablando de cantautores, fíjate que te podía nombrar unos cuantos, porque el primer cantautor que entra en mi vida es Raimón, o Raimón, ¿no? Mi tío Jesús, el mismo que me llevaba los discos de Jesucristo Superstar y de los Eagles, mi tío Jesús se sabía en catalán algunos temas de Raimón, y yo recuerdo a mi tío cantando al vent en casa de mi abuela, y que le decían, deja de hablar polaco, le decían, deja de hablar polaco, ¿no? Porque cantaba en catalán. Y luego ya, yo siendo ya más mayorcito, pues recuerdo cuando salió Rosana, o su compañero canario Pedro Guerra, son, yo creo, grandes cantautores, ¿no? Pero yo tengo que decir que como Serrat no hay otro, ¿no? Y claro, dice, los cantautores que retratan las experiencias de la vida cotidiana, es que ese Serrat diciendo, por cierto, al techo no le iría nada mal una mano de pintura, en mitad de o sea, un verso que sale como de la nada. Está el tío cantando, no recuerdo mismo el título de la canción, ¿no? Y de repente, por cierto, al techo no le iría nada mal otra mano, una mano de pintura, ¿no? O sea, yo imagino a Serrat componiendo ese tema, y no le venía el verso que estaba buscando en ese momento, y de repente se queda mirando para el techo y dice, coño, a ver si me pongo a pintar el techo de una vez, ¿no? Y te lo planta, y fíjate qué forma más sencilla, ¿no?, de contar las cosas de la vida, ¿no? Me quedo con Serrat como el máximo cantautor que ha dado este país, ¿no?

Una versión buenísima fue El hombre que vendió el mundo de David Bowie, tocada por Nirvana. Obviamente superaría a la original. Las dos son muy buenas, pero supera a la original. De hecho, la gente siempre pensó que era una canción de Nirvana cuando era de David Bowie.

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2: Bueno, los videoclips en la época ochentera, que es cuando yo era cría y adolescente, fue todo un boom, claro, fue cuando empezaron a funcionar y a mí me gustaba mucho verlos. Recuerdo que en esa época, no recuerdo qué canal era, que los emitía constantemente, no sé si era los 40 o la MTV, si ya empezaba a funcionar en abierto. Me gustaban muchísimo y los recuerdo, aparte de Thriller de Michael Jackson, los vídeos de Madonna. Me impactaban mucho, me gustaban muchísimo. Así que cualquier vídeo de Madonna de la época, sobre todo aquel famoso tan irreverente por el que la excomulgaron de la Iglesia Católica.

0: Es la 1:48 p.m.
1: Llegué a conocer la música gracias a mis padres, porque siempre en mi casa se tenía puesto el altavoz, la radio, y siempre se suele escuchar pues, la música de mi madre, principalmente, pues Melendi, Malú, todo ese tipo de música. Y pues al final pues acabó gustándome la canción, y la canción que yo pondría, pues Tu jardín con enanitos de Melendi.

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1: Bienvenidas a la sección A ti también te pasa. Tú tampoco cambias de ruta, pase lo que pase. Todos los viernes por la tarde voy a un sitio en concreto. Todos los viernes por la tarde salgo de mi casa a las 7 y 15 porque sé que si salgo exactamente a las 7 y 15 llegaré a las 7 y 37. Yo no llego tarde nunca, a no ser que dependa de otras personas. Y si es así y me retrasan, dejo de ser esa persona amable y simpática y me cambia la voz. Sea como fuere, siempre voy por el mismo camino porque sé que este es el camino. La ruta óptima, la mejor forma sin duda de llegar hasta allí. Te cuento un secreto. No es cierto que sea la ruta óptima, pero sí es cierto que fue la manera en la que llegué la primera vez. Y como la primera vez no me perdí y tardé solo 22 minutos y aparecí con antelación, mi cerebro lo registró como solución exitosa. Ahora me pasa algo gracioso. Algunas veces voy andando y se me ocurre la idea de coger una calle antes o después para variar y ver el paisaje. Y sin embargo, mis pies siguen los pasos de la solución exitosa sin remedio. Puedo incluso oír la voz de mi cerebro diciendo, ¿ahora te pones a experimentar? No te metas en líos, que es viernes, relájate. Es cierto, ir siempre a la misma hora y por el mismo camino es mi modo de relajarme. Tú tampoco cambias nunca de camino. Igual la gente te dice que eres una aburrida.

Hola a todos y todas, soy Alfredo de sexto B en el colegio 28 de febrero. Hoy os voy a recomendar una saga llamada La Puerta de los Trece Rojos. Es una saga en donde un chico llamado Nico se adentra en otro mundo, encontrando dos amigos y ayudando a las personas de la Tierra y del otro mundo extraño. Lo recomiendo porque a mí me encanta este tipo de libros, ya que es una mezcla de misterio, aventuras y fantasía. Muchas gracias por escucharme. Adiós.

Bueno, pues es complicado, pero sí, se puede elegir cinco temas: Bohemian Rhapsody, Stairway to Heaven, Leila, Sultan of Swing o El sitio de mi recreo también.

0: de Candil Radio. Agosto ya asoma y como cada año es el mes por excelencia para las vacaciones. Muchos de vosotros las empezáis ahora y si vais a viajar en coche, queremos daros una serie de consejos para que el desplazamiento sea lo más seguro posible. Antes de salir, revisar el estado del vehículo, comprobar la presión y el dibujo de los neumáticos, el nivel de aceite, el líquido refrigerante, los frenos y el funcionamiento de todas las luces. Planificar el viaje con antelación y consultar el estado del tráfico para evitar retenciones o incidencias inesperadas. Durante el trayecto, realizar una parada cada 2 horas o cada 200 kilómetros para descansar, estirar las piernas e hidrataros. La fatiga es uno de los principales factores de riesgo al volante. Evitar cualquier distracción, programar el GPS antes de iniciar la marcha y no utilicéis el teléfono móvil mientras conducir. Y por supuesto, respetar siempre los límites de velocidad, mantener la distancia de seguridad y adaptar vuestra conducción a las condiciones de la vía y de la meteorología. Recordar que lo importante no es llegar antes, sino llegar bien, disfrutar de las vacaciones con responsabilidad y tener un buen viaje. Informó para Candil Radio Fran Rider 600.
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pasión por la lectura. Calpurnia, Cali B, es una niña que vive en un pueblo de Texas. A pesar de que su madre insiste en que aprenda a tocar el piano, coser y cocinar, ella está más interesada en lo que ocurre tras la puerta cerrada de la biblioteca o en el laboratorio de su abuelo. Poco a poco irá ganándose a este señor un tanto huraño y empezará a colaborar con él en sus observaciones del medio natural. Aprenderá quién es Darwin, qué son las especies y las subespecies, y también lo idiotas que se vuelven los hermanos mayores cuando se enamoran. Lee La evolución de Calpurnia Tate, de Jacqueline Kelly.

El primer concierto que tengo recuerdo de haber asistido fue precisamente con mi madre, que fue la persona de mi familia que me introdujo a la música, que compró dos entradas para ver a Luz Casal en la Plaza de Toros de Málaga. Y fui con ella y en ningún, vamos, para nada más remitiendo porque, bueno, pienso que son de las mejores intérpretes que tenemos en castellano, sin duda alguna. Así que, bueno, me gustaría recomendar Lo eres todo para mí, de Luz Casal.

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2: Bienvenidas a la sección ¿A ti también te pasa? ¿A ti también te cuesta saber qué decir cuando estás rodeada de gente nueva? Todavía recuerdo el día en que decidí apuntarme al gimnasio. Bueno, no fue un día exacto, sino más bien un proceso de una semana o dos, porque primero se me ocurrió la idea. ¿No sería estupendo apuntarte y hacer algo para que tu cuerpo no se caiga a trozos? Y después surgieron los inconvenientes. Ya, para apuntarte tienes que entrar. Y después tienes que hablar con la persona que te reciba. Y luego hay que ir el primer día. Y seguir con el segundo, y el tercero, y el cuarto. Intenté hacer que alguien me inscribiera. Pero este alguien se negó, porque según él, tengo que ser más independiente. Con tu edad no puede darte miedo hablar con otra gente, me dijo. Luego me diagnosticaron y todo tuvo sentido. En resumen, que conseguí hablar con la persona de recepción, apuntarme e ir. Y entonces sucedió la tragedia. Tenía que participar sola en un grupo donde la gente pasa 10 minutos hablando antes de entrar y otros 10 minutos antes de marcharse. ¿De qué hablan? ¿Qué se supone que tienes que decir para parecer medio normal? ¿Hay algún código? Si lo hay, yo no los conozco. ¿Y si me quedo callada en una esquina, pensarán que soy rara? ¿Cuánto de rara? Igual puedo prepararme un guión. Sí, esa es una buena idea. Y eso es lo que hice. Y seguí sintiéndome extraña. Hoy, años después, preferiría llegar y marcharme como si fuera un fantasma. ¿Tú tampoco sabes qué decir cuando estás con personas a las que no conoces de nada? ¿Te preparas pequeños guiones para pasar desapercibida? Pues si es así, yo diría que igual estás dentro del espectro autista. ¿Te lo has planteado alguna vez?
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0: Muy buenas a todos los oyentes de Candil Radio. Hoy os traemos una información bastante interesante para todos aquellos que estáis pensando en cambiar de vehículo este año 2026. Y es que el gobierno ya ha aprobado el nuevo Plan Auto Plus, un programa de ayuda destinado a facilitar la compra de vehículos electrificados. La principal novedad es que las solicitudes ya pueden tramitarse de forma telemática, por lo que las ayudas ya están disponibles para quienes cumplan los requisitos. En el caso de turismo, las ayudas pueden alcanzar los 4.500 euros, mientras que si lo que necesitas es una furgoneta con una masa máxima de hasta 3.500 kilos, la subvención puede llegar hasta los 5.000 euros. ¿Qué vehículos pueden acogerse a este plan? Pues entran los vehículos eléctricos puros, como los eléctricos de batería y los de pila de combustible de hidrógeno, y también se incluyen los vehículos electrificados, es decir, los híbridos enchufables y los eléctricos de autonomía. Además, hay diferencia entre particulares y empresas y autónomos. Los particulares podrán solicitar la ayuda para un único vehículo, mientras que empresas y autónomos podrán beneficiarse de esta subvención para la adquisición de hasta 10 vehículos. Si tenías pensado cambiar de coche en los próximos meses, puede ser una muy buena oportunidad para revisar si el modelo que os interesa cumple los requisitos y aprovechar estas ayudas. Informó para Candil Radio, Fran Rider 600.
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0: Hola, soy Sergio Molina Gómez del Colegio 28 de Febrero de sexto B. Mi recomendación de un libro es Fray Perico y su borrico. El libro trata de un hombre que quiere ser fray y cuando llega para ser fray le dicen que qué sabe hacer. Y él no sabía hacer nada, solo contar cuentos. Y un día fue y quería comprar un burro a los gitanos por 30 reales. Y le engañaron porque el burro estaba malo, le habían tintado el color del pelo a negro y pues llovió y pues se empezó a desteñir a blanco. Me ha gustado este libro porque no es un libro que se me ha hecho pesado como otro, me gusta cómo es, me ha entretenido y pues hasta aquí es mi recomendación. Adiós.
1: Y música que yo me haya comprado con mi propio dinero y que recuerde, creo que la primera cassette que me compré fue del Canto del Loco, pequeñita, que nadie los conocía, eran unos completos extraños, y yo escuché la canción por la radio y es que no lo dudé. Fui directamente a comprarme la cassette, no me acuerdo lo que me costó, sé que eran que era peseta, que todavía comprábamos en peseta, y me la compré en Río Petro Radio. O sea que todavía sigue el legendario Río Petro Radio.

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1: Son las 2 de la tarde y 40 minutos.

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oyentes de Candil Radio. Soy Beatriz Gómez y hoy quiero ayudarte a elegir la mejor escuela de música o profesor para tu hijo. Elegir bien es crucial para su desarrollo musical. Primero, investiga la formación y experiencia del docente, asegurándote de que tenga conocimientos pedagógicos para adaptarse a las necesidades de tu hijo. También revisa la reputación del lugar de clases. Busca opiniones de otros padres y alumnos e incluso consulta a antiguos trabajadores para obtener una perspectiva más completa. La comunicación es clave. Asegurarte de que el profesor mantenga un canal abierto con los padres y, si es posible, asiste a alguna clase como oyente. Esto te permitirá observar cómo enseña, cómo es el ambiente de aprendizaje y cómo interactúa con los alumnos. El bienestar emocional del niño también es importante. Busca un ambiente acogedor y considera si las clases deben ser individuales o grupales. Por último, define si prefieres un enfoque lúdico o más profesional, dependiendo de los objetivos y la edad de tu hijo. Con estos consejos, ¿a qué esperas para encontrar al profesor ideal? Esto fue el Consejo Musical con Beatriz Gómez en Candil Radio.

Soy Gabriela, soy del colegio 28 de febrero y os voy a hablar del libro de las tres puertas. Es hecho por Raquel Ortega, es de misterio y aventura de dos niños que encontraron una puerta misteriosa y en cada puerta era algo nuevo y nuevas personas. Bueno, no os hago más spoiler, espero lo leas. Adiós.

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Se ruega a los viajeros que dejen atrás cualquier preocupación y se acomoden para disfrutar de 60 minutos de buena música. Embarque inmediato por puerta A42.

Estimados pasajeros, George y su tripulación, les damos las gracias por elegir este vuelo. Nos complace dar una bienvenida especial a quienes nos escuchan por primera vez. La duración estimada del vuelo será de una hora. Por motivos de seguridad y para evitar interferencias con la música, les recordamos que los teléfonos móviles deberían permanecer desconectados hasta el final del episodio. Les rogamos guarden todas sus malas vibraciones en los compartimentos superiores, dejando despejada la mente y las salidas de emergencia. Ahora, por favor, abróchense el cinturón de seguridad, mantengan el respaldo de su asiento en posición cómoda y su mesita plegada. Les recordamos que está permitido fumar un pitillo, echarse una cervecita y andar como Dios les trajo al mundo mientras dure el programa. Gracias por su atención y feliz vuelo.

tercer programa de esta quinta temporada, en el que volaremos hasta Londres, en Inglaterra, donde el rock alternativo se erigió como el género de una banda que lleva 25 años sobre los escenarios mundiales.

Chris Martin y Johnny Buckland se conocieron durante su semana de orientación en la Universidad de Londres en septiembre de 1996 y trataron de formar una banda durante su estancia en la universidad, llegando finalmente a formar un grupo llamado Pectorals. Posteriormente, Guy Berryman, compañero de clase de los dos, se unió al grupo. En 1997 registraron juntos legalmente una demo llamada Don't Panic, bajo el nombre de Big Fat Noises, durante sus vacaciones universitarias. Martin también invitó a su viejo amigo de la escuela, Phil Harvey, estudiante de Oxford, para que fuera el manager de la banda. Desde entonces, Harvey se convirtió en el quinto miembro de Coldplay. Sin embargo, la formación original fue completada con Will Champion en julio de 1997, encargado de la percusión. Chris y Will ya se habían conocido antes en un autobús de camino a un partido de hockey en la universidad, donde descubrieron que ambos tocaban la guitarra e hicieron juntos varias versiones de canciones de Covent Garden. Champion se había criado tocando el piano, la guitarra, el bajo y el tin whistle, pero aprendió a tocar la batería sin mucho esfuerzo y sin experiencia previa.

La banda, renombrada Starfish, en un apuro de Will al no tener un nombre que les estaba pidiendo el organizador de un club, comenzaron finalmente a tocar juntos en varios clubes con un público que aumentaba conforme pasaba cada presentación. Durante esta época ya habían formado amistad con varias personas que habían conocido en la residencia estudiantil Ramsey Hall. Entre ellos estaban Chris Foote, Gavin Ahern, James Peaks Pickering, John Hilton y Matt Whitecross, que sería el futuro director de varios de sus vídeos musicales y películas. La banda adoptó finalmente el nombre de The Coldplay, permiso de Tim Crompton, que había usado dicho nombre para su propia banda. En 1997, Martin conoció a Tim Rice Oxley. Durante un fin de semana en Virginia Water, cada uno pidió al otro tocar sus canciones en el piano. Martin, viendo que Rice Oxley tenía talento, le pidió que fuera el teclista de Coldplay, pero este se negó, pues ya tenía su propia banda. Kim.

En 1998, la banda lanzó 500 copias del EP Safety. Muchos discos fueron entregados a compañías discográficas y a amigos y familiares, por lo que solo 50 copias quedaron disponibles para la venta. En diciembre de ese año, Coldplay firmó un contrato de grabación con la compañía independiente First Panda. Su primer lanzamiento fue el EP Brothers and Sisters, que fue grabado en solo 4 días, en febrero de 1999.

Tras terminar sus exámenes finales, Coldplay firmó un contrato de 5 álbumes con Parlophone en la primavera de 1999. Después de hacer su primera aparición en Glastonbury, la banda volvió al estudio, esta vez para grabar un EP titulado The Blue Room. 5.000 copias fueron puestas a la venta en octubre, y el sencillo Bigger Stronger fue transmitido por la BBC. Las sesiones de grabación para The Blue Room fueron muy agitadas. Martin expulsó a Champion de la banda, pero luego le rogó que volviera. Eventualmente el grupo pudo limar asperezas y establecieron unas reglas. Basados en bandas como U2 y REM, Coldplay sería una democracia y acordaron que los ingresos serían repartidos a partes iguales. Adicionalmente, pactaron que expulsarían a cualquier miembro que llegara a consumir drogas duras, con la consiguiente disolución

En marzo de 1999, Coldplay empezó a trabajar en su álbum debut, grabado en Rockfield Studios con el productor Ken Nelson. También tocaron en el Carlin Tour, donde actuaron como teloneros. Después pudieron realizar su primera gira, que incluyó una actuación en el Festival Glastonbury. También fue lanzado su famoso sencillo Yellow, que alcanzó el puesto número 4 e hizo que Coldplay empezara a sonar entre el público.

Finalmente, Parachutes fue sacado a la venta en julio de 2000 y se situó en el primer puesto de las listas de ventas inglesas. Yellow y Trouble ganaron popularidad al ser transmitidas por radio en Estados Unidos e Inglaterra, y el álbum fue nominado a los premios Mercury en septiembre del año 2000.

Habiendo tenido éxito en Europa, la banda decidió ampliar sus horizontes en Estados Unidos y lanzaron Parachutes allí en noviembre del año 2000. Pese a que no fue un éxito inmediato, el álbum ganó un doble disco de platino. Este disco fue excelentemente recibido y ganó el Grammy al mejor álbum rock alternativo en 2000.

Coldplay volvió al estudio en octubre de 2001 para empezar a trabajar en su segundo álbum, A Rush of Blood to the Head, otra vez con Ken Nelson como productor. El disco fue lanzado en agosto de 2002 y sus sencillos más populares fueron In My Place, Clocks y la balada The Scientist.

Coldplay se fue de gira desde junio de 2002 hasta septiembre de 2003. En la gira promocional del disco A Rush of Blood to the Head Tour, visitaron 5 continentes, incluyendo su participación en el Festival Glastonbury, V2003 y Rock Vechta. Muchos conciertos presentaron iluminación y escenarios personalizados que recordaron mucho a la gira de U2 Elevation Tour. Durante esta gira, Coldplay grabó un CD y un DVD en vivo, Live 2003, en el Horden Pavilion, en Sydney.

En diciembre de 2003, los lectores de la revista Rolling Stone eligieron a Coldplay como mejor artista y mejor banda del año. Por aquella época, la banda realizó una versión de la canción de Pretenders del 1983, 2000 Miles, que fue el tema más descargado de ese año. Y los ingresos que aportó a la banda fueron donados a Future Forests y a campañas para prevenir los delitos a mano armada. A Rush of Blood to the Head ganó el premio Grammy al mejor álbum de rock alternativo en 2003. En la entrega de los premios Grammy de 2004, Coldplay ganó el premio a la grabación del año por su sencillo

Coldplay pasó en 2004 un tiempo considerable apartado de los escenarios, descansando de las giras y preparándose para grabar su tercer álbum. X and Y fue lanzado en 2005 en Estados Unidos y Gran Bretaña. El álbum se convirtió en el más vendido de 2005, con 8,3 millones de copias vendidas en todo el mundo. El disco figuró como número uno en 20 países y fue el tercero más rápido en venderse en la historia de las listas británicas.

Otros dos sencillos más fueron lanzados en aquel año, Fix You y Talk. La reacción de la crítica ante X&Y no estuvo tan cargada de entusiasmo como la que tuvo frente a su predecesor. Las comparaciones con U2 se volvieron cada vez más frecuentes. Chris Martin declaró más tarde que las críticas negativas lo hacían sentir liberado.

Desde junio de 2005 a julio de 2006, Coldplay realizó el Twisted Logic Tour, que incluyó festivales como Coachella, Isle of Wight Festival, Glastonbury y Austin City Limits Music Festival. En julio de 2005, la banda participó en el Live Aid en el Hyde Park, donde hicieron una versión de la canción de The Verve, Bittersweet Symphony. En septiembre, Coldplay grabó una nueva versión de How You See the World para el álbum con fines caritativos War Child's Help, A Day in the Life. Y en febrero de 2006, Coldplay ganó los premios al mejor álbum y mejor sencillo en los Brit Awards. Se lanzaron dos sencillos más en ese 2006, The Hardest Part y What If.

En octubre de 2007, Coldplay empezó a trabajar en su cuarto álbum de estudio, Viva la Vida or Death and All His Friends, con Brian Eno como productor. Para tomarse un respiro de la grabación, la banda se fue de gira por Latinoamérica a principios de 2007, tocando en Argentina, Chile, Brasil y México. Tras grabar en iglesias y otros lugares en Latinoamérica y España durante su gira, la banda dijo que su álbum tendría influencias hispánicas.

Martin describió Viva la Vida como una nueva dirección para Coldplay, un cambio tras sus tres álbumes, a los que se refirió como trilogía. Dijo que en este álbum habría menos falsete y que el registro grave de su voz sería predominante. Algunas canciones como Violet Hill contienen guitarras distorsionadas y sonidos muy graves. Violet Hill fue el primer sencillo extraído del álbum y entró en el top 10 del Reino Unido y en el 40 en Estados Unidos. El tema Viva la Vida fue lanzado exclusivamente en iTunes. Fue el primer sencillo de Coldplay que logró alcanzar el puesto número 1 en el Billboard Hot 100 y en el Reino Unido.

El 15 de junio de 2008, Viva la Vida or Death and All His Friends llegó a la cima de las listas británicas, pese a haber sido lanzado en el mercado solo 3 días antes. En aquel tiempo vendió 302.000 copias y la BBC lo llamó uno de los álbumes vendidos más rápidamente en la historia del Reino Unido. En octubre de 2008, Coldplay ganó 2 premios Q, al mejor álbum y a la mejor actuación.

Posteriormente, la banda sacó el EP Prospects March el 21 de noviembre de 2008. Este contiene temas de las sesiones de grabación de Viva la Vida o Death and All His Friends. Y pese a ser un EP separado de este disco, otras ediciones de este último contienen material extraído de Prospects March.

El 4 de diciembre de 2008, el guitarrista Joe Satriani acusó a Coldplay de plagio en Los Ángeles. Satriani dijo que Viva la Vida incorporaba partes originales de una pieza instrumental suya llamada If I Could Fly. La banda negó la acusación y se sobreseyó el caso, aunque llegaron a un acuerdo extrajudicial con Satriani, de cuantía desconocida. 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

En junio de 2008, Coldplay inició la gira Viva la Vida Tour con un concierto gratuito en la Brixton Academy en Londres. Lost fue el tercer sencillo del álbum, además de una nueva versión realizada con Jay-Z. Coldplay abrió el concierto Sound Relief en el Sydney Cricket Ground el 14 de marzo de 2009. El Sound Relief es un concierto de caridad cuyos fondos se destinan a las víctimas de crisis e inundaciones.

En 2009, Coldplay recibió varias nominaciones a los Brit Awards, al mejor grupo británico, concierto en vivo británico, al sencillo británico por Viva la Vida y al álbum británico por Viva la Vida or Death and All His Friends. En la 51ª edición de los premios Grammy en febrero de 2009, Coldplay ganó 3 en las categorías de Canción del Año por Viva la Vida, Mejor Álbum de Rock por Viva la Vida or Death and All His Friends y Mejor Interpretación Rock de un Dúo o Grupo con Vocalista por Viva la Vida. El 15 de mayo de 2009, Coldplay lanzó un disco en vivo titulado Left, Right, Left, Right, Left, grabado durante el tour en diferentes conciertos.

En octubre de 2009 ganaron el premio a la canción del año por el sencillo Viva la Vida, otorgado por la ASCAP en Londres. Y ese mismo mes anunciaron su gira Viva la Vida Tour por Latinoamérica. Dicha gira empezó en febrero de 2010, con una duración de 2 semanas, presentándose en países como Colombia, Argentina, Brasil y México.

Desde abril de 2009, la banda trabajó en su quinto álbum de estudio junto a Brian Eno como productor de nuevo. El 1 de diciembre del 2009 se lanzó su nuevo sencillo, Christmas Lights, y en su vídeo puede verse a toda la banda tocando en un pequeño teatro, con una animación con tonos navideños y a la vez con fuegos artificiales. El 26 de junio de 2011, la banda lanzó oficialmente el nuevo EP llamado Every Teardrop is a Waterfall, el cual incluye tres canciones: Every Teardrop is a Waterfall, Major Minors y Moving to Mars.

El 12 de agosto de 2011, anunciaron en su web oficial que el quinto álbum sería lanzado el 24 de octubre de dicho año, bajo el nombre de Milo Shailotto. Sobre su estilo musical, el guitarrista Johnny Buckland comentó: "Supongo que el asunto será hacer la música más suelta. Batería más potente, guitarras más fuertes, más contraste. Luego quisimos apuntar a momentos más íntimos, más tarde, a lo más grandioso que fuimos. Quisimos contener la mayor cantidad posible de ideas interesantes en los 42 minutos y medio del disco". El 12 de septiembre de 2011 lanzaron el sencillo Paradise, que Billboard comparó con Speed of Sound y Clocks de X&Y, y A Rush of Blood to the Head, respectivamente. Además, confirmó que Rihanna colaboró en la pista de Milo Shailotto, Princess of China.

El álbum salió a la venta finalmente el 24 de octubre de 2011. Se estrenó en Madrid, en España, con un concierto en la Plaza de Toro de las Ventas, retransmitido por Internet, y siguió con la gira de promoción que incluyó Estados Unidos, Europa y Asia en el resto de 2011 y a lo largo de 2012. El 30 de noviembre de 2011 recibieron 3 nominaciones a los premios Grammy de 2012, en cuya ceremonia la banda se presentó junto a Rihanna. El 12 de enero de 2012 recibieron una nominación a 2 Brit Awards y recibieron el galardón a Mejor Grupo Británico por tercera vez. En el Reino Unido fue el álbum de rock con mayores ventas, vendiendo 908.000 copias. Y el álbum ha vendido más de 8 millones de copias a nivel mundial.

Coldplay encabezó la ceremonia de clausura de los Juegos Paralímpicos de Londres de 2012, el 9 de septiembre del mismo año, donde actuaron junto con otros artistas tales como Rihanna o Jay-Z. La banda además dio permiso a los otros grupos que participaron en la Bandstand Marathon para que tocaran la canción Viva la Vida a modo de cierre. En octubre de 2012 se lanzó el vídeo musical de Hearts Like Heaven, basado en la historia de Milo Shailoto, un chico criado bajo la tiranía de Major Minos.

En una entrevista afirmaron que ya estaban trabajando en lo que sería su sexto álbum de estudio. El 6 de septiembre de 2012 se publicó en descarga digital el sencillo Atlas, el primero de la banda sonora de Los Juegos del Hambre en Llamas, la secuela de Los Juegos del Hambre. Esta fue la primera participación del grupo en una banda sonora original.

El 3 de marzo de 2014, la banda anunció el título de su sexto álbum de estudio, Ghost Stories, publicado el 19 de mayo de ese año. Tras su lanzamiento, contó con una buena recepción comercial en el mundo, al igual que sus anteriores trabajos, y de él se publicaron los sencillos Magic, Midnight, A Sky Full of Stars, True Love,

De abril a julio de ese año se embarcaron en una gira llamada Ghost Stories Tour, promocionando el álbum, con presentaciones intimistas en 6 ciudades. En el Teatro Beacon de Nueva York, el Royce Hall en Los Ángeles, en el Casino de París, en el Tokyo Dome City Hall de Tokio, en el Teatro Enmore de Sydney y en el Royal Albert Hall, cerrando la gira el 2 de julio en la ciudad de Londres. Recibieron la nominación al Grammy por Mejor Álbum Vocal de Pop y a Sky Full Stars fue nominada a Mejor Interpretación Pop de un grupo.

El 4 de diciembre de 2014, Martin anunció en una entrevista que la banda se encontraba trabajando en su séptimo álbum de estudio titulado A Head Full of Dreams. El vocalista admitió que podría ser el último disco. En los Billboard Music Awards

Se propuso el 4 de diciembre como la fecha de lanzamiento de A Head Full of Dreams. El disco contó con las colaboraciones de Beyoncé, Noel Gallagher, Tove Lo y Mary Clayton. La banda anunció que su octavo álbum de estudio sería un doble titulado Everyday Life. El álbum fue lanzado el 22 de noviembre de 2019. Coldplay lanzó el álbum realizando un espectáculo único para la organización benéfica Client Earth en el Museo de Historia Natural de Londres. La banda tocó debajo de Hope, un esqueleto gigante de una ballena azul de 128

Y ya el 29 de abril de 2021, Coldplay anunció el lanzamiento de un nuevo single llamado Higher Power. Con un vídeo en vivo que coincidió con el lanzamiento del single, que se transmitió desde la Estación Espacial Internacional. El 20 de julio de 2021 anunciaron Music of the Spheres, su noveno álbum de estudio. Y el 22 de julio lanzaron Coloratura, una de las pistas de dicho álbum. El 13 de septiembre de 2021 anunciaron la fecha de lanzamiento de su sencillo My Universe, una colaboración con BTS que se publicó el 24 de septiembre de este año.

Aunque hoy en día, sin dejar de llenar estadios, despierten sensaciones encontradas, Coldplay son para muchos la gran banda de pop de masas de los 2000. Nos han hecho saltar de emoción con Viva la Vida, nos han embelesado con los dulces ritmos de Clocks y nos han ayudado a recordar a personas especiales con Green Eyes. Coldplay ha marcado tendencia desde su formación, gracias a una propuesta en constante cambio en armonía con la esencia, que les ha convertido en todo un mito de nuestra actualidad musical.

La semana que viene volaremos hasta Madrid, donde un grupo liderado por Coque Maya irrumpía a mediados de los 80 en la escena rock española, con un estilo muy, pero que muy personal. Los Ronaldos. Gracias de nuevo, una semana más, a Toño Blasco por sus labores eficientes ahí en el control. Jorge Placek, un amigo aquí en los micrófonos. Recordad que estamos en iVoox, Facebook, Instagram y Twitter, y que nos podéis encontrar en la dirección de correo electrónico elvuelodeyorch@gmail.com. Un saludo de George.

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1: Muy buenas a todos los oyentes de Candil Radio. 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
4: Hola, ¿qué tal? Bienvenidos al tranvía musical. Bienvenidos a este viaje sonoro que hacemos aquí en Candil Radio en el 87.6. Vamos a estar, bueno, pues los próximos 60 minutos. Así que si te animas, quédate. Solo tienes que escucharnos. Two Feet. Me gusta cómo hace este caballero, este dúo. So Lots es lo que llega hasta candilradio.com.

con este So Lost hemos comenzado aquí en candilradio.com. Te recuerdo que en nuestra página web pues tienes todos los podcasts, no solo del tranvía musical, sino de cualquier programa de esta santa casa de la emisora municipal de Huerca de Almería. How much does it take? Es lo que nos llega ahora mismo hasta el tranvía musical. FQJ y Lucky Park. Esto es el 87.6. Que no se te olvide.

Dejamos atrás a Elvis Drew y su Teach Me How to Sing. Nos vamos ahora con un clásico que dicen que es el mejor disco de los 90. Es el Out of Time de los Rem. Y en ese disco, bueno, pues es un temazo, Losing My Religion. Ahora vamos a escuchar una versión de Oscar and the Wolf.

La original, sin duda alguna, es un temazo de esos clásicos. Y se han hecho muchas y muchas versiones para la pista de baile. La verdad es que está muy bien, todo hay que decirlo. Incluida en el álbum Oh Boy de Oscar and the Wolf. Así que está muy bien, la probamos. Es perfecta para comenzar, por ejemplo, una sesión de Melodic Techno, de la que te ofrecemos, por ejemplo, de vez en cuando aquí en el tranvía musical, de vez en cuando aquí en Candil Radio. Seguimos ahora disfrutando de lo más nuevo de Monolink, que es uno de los grandes productores de la música electrónica, en este caso colaborando con Acid Pauli, con este Power Play. Bailamos, báilame.

Insisto en la potencia de este productor musical y cantante que también interpreta sus propias canciones, pero en este caso con la producción de Atit Laupi. Es Monolink, como yo que sé, como quieras llamar a este productor. Yo lo llamo así, si te vale, me entiendes, perfecto y maravilloso. Y si no, bueno, pues también está bien, ¿no? Insisto y te recuerdo que no solo estamos en las ondas hercianas en el 87.6, sino también estamos en candilradio.com. Ahí tienes todos nuestros podcasts, que es maravilloso que nos puedas escuchar como y cuando quieras. ¿Qué te apetece indie? Buah, el tranvía indie. ¿Qué te apetece electrónica? Buah, el tranvía electrónica. Relax, también tenemos especiales relajados. Así que tenemos un poquito de todo, ¿eh? Seguimos con más música. Did It Again. Trovit. Elf. El Grand Fade Again. Pues todos juntos. Y Curve. Esto mola mucho, ¿vale? Abre tus oídos, quítate la cerilla y si no, sube el volumen.

Pasada de base, esa base es muy two-step, muy R&B, It Again, es como se llama la canción de Travis Elf, Freddie Gaines y Curve. Madre mía, ha molado mucho. Nos relajamos un poquito, ¿vale? Nos hemos puesto de repente potentes y ahora respiramos para escuchar Stir y su tema Five Years. She said you better get-

Bueno, ¿qué me dices de este pedazo temazo que te hemos puesto de los grandísimos señores del color, Crowded Color y Georgie K? More es, llega el tema que llega ahora mismo, de Jan Blosvik. Báilate, bailamos, que es divertido, hombre.

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1: Menudo programa que nos estamos marcando, lleno de buena música y sobre todo sonidos más que interesantes. Jan Blosky con ese More. Y seguimos ahora, We Should Confront. Ahora es Hugel junto a Quavo. Muévete, que de eso se trata. ¿Cómo eso ya lo decides tú, vale?

Qué bonito tema, ¿verdad? Suavecito de Melodic Techno. Perfecto, como siempre me gusta decir y acentuar, para una sesión de esas que tanto nos gusta. Por cierto, si quieres ver alguna de lo que te hacemos, tenemos nuestro canal de YouTube, ¿no? Busca Edu Alías, el tranvía musical en YouTube, y ahí aparecerán DJ set, aparecerán sesiones. DJ set, Edu Alías o tranvía musical, todo eso aparece. Y puedes bailarnos y puedes disfrutar de la música que no solo te presentamos, sino también la que te pinchamos, y nos puedes ver cómo hacerlo. Clan Gak Russell junto a MVCA. No te decís mal nombre porque es como un trabalenguas, que importa, ya casi que no. Blexin es el nombre del tema. ¿Te gusta? A mí sí, lo que estamos haciendo en el día de hoy en nuestro tranvía musical. El del Brook. Lo hemos pinchado en muchas ocasiones, este grupo, este caballero, junto a Rules ahora mismo. The Storing of the Sun.

Pues como siempre, todo lo que hace Elder Brook suena muy bien. The Story of the Sun es lo que estamos escuchando ahora mismo en el 87.6 en Candil Radio. En este caso, Edelbrook junto a Rules no está solo. Nos vamos ahora con un dúo que me encanta. Te lo hemos puesto muchas veces. Marian Hill, unos hermanos o un hermano. Y su hermana, que es lo mismo que dos hermanos, ¿no? Vaya tontería acabo de decir. Car for me. Sí, dos hermanos es lo mismo que una hermana y una hermana. Pues eso, Marian Hill. Car.

0: Dejamos atrás ese tema, ese Something Day, Something World de Jungle, una formación que nos gusta mucho, por cierto, y nos vamos ahora con uno de los grandes U2 junto a Martin Garrix. Fire Fies se llama esto. Abre los oídos, mi hermano.
1: Esto es bueno, esto es bueno.

Para ser un grupo Ross, los Sudos siempre les ha gustado que le remezclen, siempre se han dejado sus canciones. Incluso recuerdo hace muchos años dieron o cedieron su, en su página web, bueno, alguna de sus canciones, dejando solo las voces para que se pudieran remezclar. Hoy día todo eso es más fácil porque la IA ya te lo separa todo. Martin Garrix remezclando este Fire Feels de los U2. Seguimos ahora. Joachim Pastor con este Perseverance.

Pues mira qué bien va sonando esto. Joaquín Pastor y Pac Perseverance. Una canción perfecta para escuchar y moverse. Nosotros lo hacemos en nuestro local favorito, que es Palo Santo, en el centro de Almería. Así que ahí te animo a que te pases algún día y, bueno, bailes y disfrutes.

y nos vamos a ir con sonidos electrónicos más animados y menos animados durante estos 60 minutos. Nos vamos a ceñir a nuestra hora, a nuestra poco más de una hora que tenemos, así que vamos a dejarle al resto de compañeros que puedan continuar. Así que, lo dicho, ha sido un placer. Smith, terminando en TH, es quien cierra. Una chica rubia muy guapa, por cierto. Dark Side. Lo dicho, adiós.

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2: Tuve, cuando tenía mis 15 años o así, un póster de Misión Imposible en mi cuarto, en el cual, claro, salía Tom Cruise con su pistola, Ethan Hunt. Yo creo que a todos nos gustaba Misión Imposible. ¿Qué es lo que pasa? Que yo descubrí que el tema principal de la segunda peli era de Limp Bizkit y se llamaba Take a Look Around.

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1: Y como versión mala, aunque alguien me pegará, y aunque me encanta este grupo, me encanta Boycott, pero la versión de Comandante Che Guevara, cuando la hacen así un poco más rockera, más durilla y más llevándolo al ska, la verdad que no me gusta mucho esa versión. Será porque estoy enamorado de la versión original de esa canción.

Pues mira, suelo regalar de todo tipo de música, según para quien sea. Como ya te he dicho antes, desde los 16 años estoy inmersa en la música y a cada persona la relaciono con un estilo musical. A mi padre con la zarzuela, la copla y sobre todo los carnavales de Cádiz, que le encantan. A una de mis tías con las rancheras, a amigos unos con rock, otros con pop. Creo que cada uno de nosotros nos identificamos con un estilo en concreto, aunque no nos guste, aunque no nos gusten la mayoría.

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Para mí el mejor grupo de fama internacional son unos cántabros que se fueron a vivir a Estados Unidos y se llaman Ángeles del Infierno. Aún recuerdo aquel 666, canciones como Maldito sea tu nombre y la espectacular canción Atemporal al otro lado del silencio.

0: Son las 5 de la tarde y 21 minutos.
1: Bueno, la verdad es que es una canción con la que me siento identificado un poco, que es la de las 3F, la de Feo, Fuerte y Forma de Loquillo, ¿no?
2: Las 3Fs.
1: Y eso me la ha escrito a mí. Mentira, broma, ¿no? Pero bueno, que sí.

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1: Bienvenidas a la sección A ti también te pasa. Tú tampoco cambias de ruta, pase lo que pase. Todos los viernes por la tarde voy a un sitio en concreto. Todos los viernes por la tarde salgo de mi casa a las 7:15 porque sé que si salgo exactamente a las 7:15 llegaré a las 7:37. Yo no llego tarde nunca, a no ser que dependa de otras personas, y si es así y me retrasan, dejo de ser esa persona amable y simpática y me cambia la voz. Sea como fuere, siempre voy por el mismo camino porque sé que este es el camino, la ruta óptima, la mejor forma sin duda de llegar hasta allí. Te cuento un secreto. No es cierto que sea la ruta óptima, pero sí es cierto que fue la manera en la que llegué la primera vez. Y como la primera vez no me perdí y tardé solo 22 minutos y aparecí con antelación, mi cerebro lo registró como solución exitosa. Ahora me pasa algo gracioso. Algunas veces voy andando y se me ocurre la idea de coger una calle antes o después para variar y ver el paisaje. Y sin embargo, mis pies siguen los pasos de la solución exitosa sin remedio. Puedo incluso oír la voz de mi cerebro diciendo, ¿ahora te pones a experimentar? No te metas en líos, que es viernes, relájate. Es cierto, ir siempre a la misma hora y por el mismo camino es mi modo de relajarme. Tú tampoco cambias nunca de camino. Igual la gente te dice que eres una aburrida. Pero yo creo que en realidad puede que estés en el espectro autista. Y eso es muy exótico, en mi opinión.
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Hola, me llamo Rosa Hernández Enrique, de quinto A, del Colegio 28 de Febrero. Os voy a recomendar el libro Asufati. El libro trata de su historia desde su llegada a España. No paraba de atravesar aventuras futbolísticas, como, por ejemplo, fichar por un equipo español, y se escapó de su casa para ir a un pabellón solo para jugar con sus primos y su hermano. Si quieres saber más de Ansu Fati, léelo.

A mí hay una canción clásica que me gusta por encima de todo y es Carmina Burana. Me encanta. Y en todas las películas que he nombrado antes, pues un fragmento de la banda sonora es Carmina Burana, que es de mis favoritas.

una canción con la que me siento especialmente identificada puede ser, entre otras muchas, de James Blunt, Bonfire Heart, que la letra dice que todos queremos una llama, pero no queremos quemarnos. Como que lo queremos todo, pero no queremos implicarnos. Y para mí, pues el significado que tiene es que si quieres algo, pues muchas veces tienes que quemarte y tienes que darlo todo de ti. Me gusta mucho esa canción.

0: Muy buenas a todos los oyentes de Candil Radio. Hoy os traemos una información bastante interesante para todos aquellos que estáis pensando en cambiar de vehículo este año 2026. Y es que el gobierno ya ha aprobado el nuevo Plan Auto Plus, un programa de ayuda destinado a facilitar la compra de vehículos electrificados. La principal novedad es que las solicitudes ya pueden tramitarse de forma telemática, por lo que las ayudas ya están disponibles para quienes cumplan los requisitos. En el caso de turismo, las ayudas pueden alcanzar los 4.500 euros, mientras que si lo que necesitas es una furgoneta con una masa máxima de hasta 3.500 kilos, la subvención puede llegar hasta los 5.000 euros. ¿Qué vehículos pueden acogerse a este plan? Pues entran los vehículos eléctricos puros, como los eléctricos de batería y los de pila de combustible de hidrógeno, y también se incluyen los vehículos electrificados, es decir, los híbridos enchufables y los eléctricos de autonomía extendida. Además, hay diferencia entre particulares y empresas y autónomos. Los particulares podrán solicitar la ayuda para un único vehículo, mientras que empresas y autónomos podrán beneficiarse de esta subvención para la adquisición de hasta 10 vehículos. Si tenías pensado cambiar de coche en los próximos meses, puede ser una muy buena oportunidad para revisar si el modelo que os interesa cumple los requisitos y aprovechar estas ayudas. Informó para Candil Radio, Fran Rider 600.
1: El primer disco que me pude permitir fue Yo Miro Absoluta, que se lo compré a un amigo mío por 10 euros, creo que me costó. Estábamos en clase y me lo sacó y dije, te lo compro, porque me encanta Extremoduro de ese momento. Y fue el primer disco que yo me pude permitir en ese momento. Y de canción te pondría La Vieja, de Extremoduro.

El fanatismo musical ha cambiado con la radio y la tecnología. Sí, es que yo creo que ya no existe el fanatismo musical. Bien entendido. Quiero decir, antes tú eras muy devoto de la gente que escuchabas, ¿no? Los defendías a muerte. Hacías grandes sacrificios por comprarte un disco, por tener una camiseta, no te digo por ir a un concierto. Y ahora creo que eso ya es más flexible. Pues te voy a recomendar un tema de Alan Parsons, hablando de fanatismo musical.

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2: Sí, conservo una camiseta, que es una camiseta que me compré en el concierto Marea hace 2 años en Granada. La compré con mi padre. Y un recuerdo especial que tengo es un tatuaje que me hice en el brazo, del tatuaje que tiene Robert en el pecho, el cantante de Extremoduro. Y por mi fanatismo exagerado a Extremoduro, quise tatuármelo para tenerlo como recordatorio en mí. Y una canción que pondría es Como el viento de Poniente, de Marea.
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Hombre, como cantante, la verdad que era un poco pésimo y tampoco frecuentaba mucho los karaokes ni era muy dado a ello, pero sí recuerdo innumerables noches de juerga con mi hermano, con mi íntimo amigo Miguel Ángel de Barcelona, cantando un tema que recuerdo perfectamente, que era el Pony Boy de Springsteen, que nos lo sabíamos entero. Y entonces, recuerdo muchas noches de cerveza, de risas, de pasarlo bien y que acabábamos cantando el Pony Boy de Springsteen.

0: Hola, soy Ana, psicóloga del Centro Interactúa y madre de dos hijos en etapa escolar. Y estoy cansada de escuchar, son cosas de niños. Como dice mi amiga Sara Codina, en realidad es que no son cosas de niños, es acoso escolar. Varios estudios hablan de cifras escalofriantes. En alumnado neurodivergente, por ejemplo, el 80% del alumnado TEA puede haber sufrido acoso escolar. El 77% del profesorado almeriense ha tenido que gestionar casos personalmente en sus centros. Y sí, son cosas de adultos prevenirlo y, en caso de suceder, frenarlo. La educación contra el acoso empieza desde la casa y continúa en el colegio. Cuando un centro educativo permite que la víctima tenga que irse, no solo apoya al agresor, sino que lanza un mensaje extremadamente peligroso al resto del alumnado. No activar los protocolos o demorarlos en el tiempo es una irresponsabilidad. Al alumnado hay que enseñarle que presenciar una agresión, ya sea física o verbal, o el aislamiento social y no hacer nada te convierte en cómplice. No hace falta enfrentarse al agresor. Hace falta apoyar a la víctima y pedir ayuda. Y recuerda, no es cosa de niños y sí responsabilidad de todas las personas.
1: Hola, os voy a recomendar un libro, que es el libro de Dani y Eva. Es el libro 3. Se trata de dinosaurios, aventura y disfrutar de un libro chulo. Y adiós, si os lo leéis, espero que os guste mucho. Un saludo de Pedro Martínez Díaz, del Colegio 28 de Febrero.
2: Muy buenas a todos los oyentes de Candil Radio. Agosto ya asoma y como cada año es el mes por excelencia para las vacaciones. Muchos de vosotros las empezáis ahora y si vais a viajar en coche, queremos daros una serie de consejos para que el desplazamiento sea lo más seguro posible. Antes de salir, revisar el estado del vehículo, comprobar la presión y el dibujo de los neumáticos, el nivel de aceite, el líquido refrigerante, los frenos y el funcionamiento de todas las luces. Planificar el viaje con antelación y consultar el estado del tráfico para evitar retenciones o incidencias inesperadas. 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Y por supuesto, respetar siempre los límites de velocidad, mantener la distancia de seguridad y adaptar vuestra conducción a las condiciones de la vía y de la meteorología. Recordad que lo importante no es llegar antes, sino llegar bien, disfrutar de las vacaciones con responsabilidad y tener un buen viaje. Informó para Candil Radio Fran Rider 600.
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¿Cuál es el tema que más he escuchado? ¿Cuál es el tema que más veces se ha repetido en casa? Bueno, pues si el contador que tiene el Mac no miente, yo no sabía que había un contador que te dice cuántas veces ha sonado íntegramente un tema. El tema se titula Lujón y es de Henry Mancini. ¿Por qué? Porque es un tema que invita a estar en calma. Por algún motivo, el pequeñito que tenemos de pocos meses le encanta escucharlo, se queda mirando el ordenador haciendo formas, ¿no? El salvapantallas, ¿no? Y parece que se mueven los objetos del salvapantallas al ritmo que la música de Lujón y él se queda como hipnotizado y nosotros encantados de que el niño se quede calladito, ¿no? No, no sé, es un tema que te atrapa. O sea, cierras los ojos y te puedes pensar que estás sentado o tumbado en una Maribe, o yo qué sé. A mí es un tema que, te digo, es posible que lo hayamos escuchado más de 1.000 veces, seguro, ¿eh? 1.200, 1.300 veces ha sonado ese tema en la casa, según el contador. Y, o sea, imagínate las de veces que lo hemos puesto, ¿no? O sea, le damos a la función esa de repetir y puede estar durante 2 horas ininterrumpidamente sonando el mismo tema. Y ya tiene que ser bueno un tema para que no te agobie escucharlo durante 2 horas seguidas. Lujón, Henry Mancini.

Bueno, mi primer recuerdo musical fue cuando mi hermana se echó novio. Mi cuñado había estado en Alemania, entonces trajo un magnetofón aquello grande, un Grundy, y me acuerdo la canción que a él le encantaba, y yo fue quizás la primera canción que escuché, fue esa de Marina. Desde entonces, pues él siempre estaba en aquel, Marina, Marina, y ya pues se me pegó, yo era pequeño, tendría 7 años por ahí. Ese fue mi recuerdo musical. Perfecto. Hombre, aparte de los de Locomotoro y Valentina y el tío aquí.

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1: Estoy en continuo búsqueda, estoy en continuo... El que te pique la curiosidad de descubrir nuevas bandas es algo que va con mi personalidad y estoy descubriendo bandas muy interesantes, sobre todo de blues, blues moderno, nuevas bandas de blues. Y te puedo hablar de Kingfish. Es un chico de unos 20 años que toca blues de la zona del Mississippi, de Estados Unidos. Es un chico que en su imagen pues debe de estar rondando los cerca de 200 kilos. Tiene una obesidad un poco fuera de lo común, pero que con sus 20 años le ves los vídeos que tiene publicado en YouTube y cómo toca la guitarra, y es la gran promesa del futuro de los nuevos artistas de blues. Y se llama Kingfish.

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1: Mi último descubrimiento musical, he tenido algunos más recientes, pero digamos que el más reciente y que al mismo tiempo ha entrado un poco con más fuerza en mi vida, quizás ha sido Silvia Pérez Cruz, que la descubrí hace 3 años y luego he ido a algún concierto suyo y me encanta absolutamente todo lo que hace. Todo, me transmite una serenidad y una magia y me parece maravillosa esa mujer en todo lo que hace. Y la primera canción que yo escuché de ella fue una que hacía con Las Migas, que era el grupo que tenía antes y que se llamaba Perdóname Luna.

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1: Pues mira, la canción que he escuchado en mi vida es cuando escuché una, precisamente una del Sabina. Hace ya tiempo ese disco, que es Donde Habita el Olvido. Esa canción, letra, tío, es una de... Hombre, tiene Sabina miles de letras, que casi mejores, pero define muy bien mi estado de ánimo en muchos aspectos. Y yo creo que es magistralmente cantada por Sabina, aunque sea la voz fina, sea ronco, es que transmite esa canción por las notas y la letra, es Donde Habita el Olvido.
2: 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El día que llegó tenía ojeras malvas y barro en el tacón, desnudos pero extraños. Nos vio roto el engaño de la noche, la cruda luz del alba, que era la hora de huir. Y se fue sin decir, llámame un día. 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

0: Es una canción que a mí me recuerda un momento concreto. Es una de un grupo que se llama Goldfinger, grupo americano. El tema de Superman, que era el tema que aparecía en el primer videojuego de Tony Hawk que hicieron para PlayStation. Arrancabas el juego y empezaba con ese
1: Sí,
0: tema, un tema
1: se vale.
0: brutal. Bueno, eso a mí siempre me recuerda tardes de
1: Por eso.
0: joven con mis primos jugando, enganchados a ver quién lograba grindar más una barandilla en el juego. Vamos, momentos geniales.

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no suelo escuchar demasiada música en español, pero hay un artista que se ha salvado, que es Bunbury, y hay un disco que se llama Flamingos.

0: Son las 6 de la tarde y 44 minutos.
1: Hombre, siempre yo he dicho, estaba en el instituto el día que Freddie Mercury murió, y entonces pues recuerdo que ese día me puse muy triste, porque en aquella época era mi grupo estandarte, Queen. Entonces pues cuando me entero de que había muerto, ya dije, ya imposible verlo, ya no va a ser... No va a ser lo mismo, desde luego. Luego me invitaron unos amigos que fueron a Murcia a ver a Queen con Paul Rogers, pero digo, no, sinceramente no me apetece, no me llama eso. Entonces, pues ahora mismo, si te digo la verdad, hay un grupo que me encantaría ver, al igual que hay una chica que cantautora, Patricia Lázaro, que llevo siguiéndola por YouTube hace ya bastante tiempo. Y hace poco tocó en Albo y dije, voy a ir a verla. Vamos, no, ni me lo pienso. Y me encantó el concierto, un concierto en un pequeño teatro del Ayuntamiento de Albo. La gente que lo organizó, luego estuve hablando con Pedro, con el organizador, ya me explicó toda la historia, el trabajo que le ha costado hacer ese, porque ya llevan varias ediciones. Y la verdad que el sitio estaba muy bien, poquita gente, no sé si habría una 30, 40 personas, no sé decirte tampoco, Juancho. Pero muy íntimo y estuvo alucinante. Me gustó mucho. Y quizás porque también es la onda que ahora me va más, que es el rollo así puro, cantautor, a pelo, sin efectos, sin mucha historia. Y hay otro grupo ahora que me tiene muy atrapado, que son The Staves, que es un grupo de tres chicas inglesas que para mí son, vamos, hacen temas que me llegan mucho. Me gusta muchísimo ese grupo y me encantaría verla, desde luego.

0: No sé si está bien terminado.
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2: Bienvenidas a la sección ¿A ti también te pasa? ¿A ti también te alteran los pequeños cambios? Una persona que conozco está pasando por una cierta fase de experimentación y ha decidido cambiar de aspecto. Hasta ahí todo bien, ¿no? Yo soy una firme defensora de que cada uno haga lo que le venga en gana con su cuerpo. El problema es que ayer me envió una serie de selfies en los que se le ve con esos nuevos estilos que quiere probar y a mí, al verlos, se me rompió algo dentro del cerebro. No, no es metafórico, es literal. Algo hizo crack. Pude oírlo. Recuerda que mi cerebro habla. Y ya no pude mirar las fotos y reconocerle. Era como si completamente desconocida. Desconocida y amenazante. Con esa medio barba o esa perilla, ya no parecía el que era, amable y simpático. Tenía la misma pinta que el protagonista de un true crime en Netflix. ¿Alguna vez se te ha roto un vaso o una taza con dibujitos y al intentar pegarla te has dado cuenta de que los patrones no coinciden y hay algo que está descolocado para siempre? Esa fue exactamente la sensación que tuve, como si se hubiese roto un espejo y su imagen en él estuviera distorsionada sin remedio. ¿A ti también te rompen el cerebro los cambios más básicos y absurdos? ¿Las cosas ya no vuelven a ser como antes? No te preocupes. Igual todo el problema es que estás dentro del espectro autista y no te lo han dicho todavía. Pero créeme, no te pasa nada malo.
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3: Me llamo Rubén Mirasoto. Estoy en quinto A, en el 28 de febrero. Voy a recomendar un libro que se llama Iker Unzu y la casa embrujada. Y va de un chico que se llamaba Iker, que acaba de ser aceptado en una universidad en Los Ángeles. Al principio parece todo genial, pero su madre decide que la familia lo va a acompañar en el viaje y ahí empieza el lío. Durante el viaje termina en una mansión antigua que resulta embrujada. Dentro comienza a pasar cosas raras. Si quieres saber más, léetelo, te lo recomiendo.

Un disco que me gusta mucho, todas sus canciones, que yo diría, no hay ninguna canción que no me guste y además escucho hasta la saciedad. Es el último disco que sacó Madonna, se llama Rebel Heart. De hecho, lo tengo en el coche. A veces que me subo en el coche, lo pongo y lo pongo y lo pongo. Me encanta, me gusta mucho.

y al lado en Pechina. Y fui con una amiga. Y claro, yo quería esperarme porque sabía que luego iban a salir a firmar, a hacerse fotos. Pero mi amiga se quería ir y yo me tenía que ir con ella. Y claro, yo me fui muy enfadada porque yo decía, pero si es que van a salir, que es que quiero estar con ellos. Pero se quedó un amigo mío. Y al día siguiente, era la época del fotolog. Y al día siguiente subió una foto al fotolog con su entrada firmada precisamente por Cuchi Romero y el Piña. Y yo dije, madre mía, yo también quiero. Y abajo en el texto que se escribía ponía que era para mí. Había recogido la entrada y había hecho que se la firmaran a ellos dos para cambiármela por la mía que no estaba firmada y regalármela. Y la tengo guardada con mucho cariño.

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Hoy es viernes, ya estamos en mayo y hasta el 140 de mayo no te quites el sayo, o como diga el dicho, la verdad es que no lo sé. Pero es que es un mes con muchos dichos, porque está el de cuando mayo marcea, mayo marcea o mayo... No sé. Bueno, empieza un nuevo programa en Luna Roja.

0: Muy buenas noches, hasta el 40 de mayo, no te quites el sayo.
1: Ah, bueno, sí, era, ¿qué es eso?
0: Muy buenas noches, hoy es nada más y nada menos, ojo, que 8 de mayo, el día del cumple de mi madre. Desde aquí, pues, mucho beso, mamá.
1: Feliz cumpleaños, Pepi.
0: Sí, bueno, es que me has dejado loca, ya no sabía ni cómo empezar.
1: Bueno, un poco esa era la idea, ¿no?
0: Sí, sí, sí. Así que nada, me he puesto a pensar en, deprisa, deprisa, algún refrán. Por ejemplo, mayo mojado del barbecho hace prado.
1: No lo escuché en mi perra vida.
0: Agua de mayo, pan para todo el año.
1: Bueno, si tú lo dices.
0: Si tú lo dices.
1: Lo de como agua de mayo sí lo había escuchado.
0: Ah, sí, sí, claro.
1: Lo esperan como agua de mayo o algo así.
0: Mayo de hambre me desmayo. Bueno. Nada, nada. Le he pedido a nuestra amiga inteligente artificial que nos dijera. Y entonces ha hecho esa recopilación. Con lo cual, algunas...
1: Seguramente son falsas.
0: Claro. Algunas frases me suenan, pero otras como porque parecen inventadas. No sé, habría que investigar, habría que investigar. No sabía que tuviera que hacer deberes hoy para darle la bienvenida a nuestros oyentes de Radio Tentación, que están ahí en el 91.4 de la FM, hoy por la noche, escuchándonos desde su casa, en el coche, o yo qué sé.
1: En un hotel, vas a saber uno.
0: Mejor no...
1: No preguntar.
0: Mejor no averiguar. Y, por supuesto, también nos pueden estar escuchando a través de las www.radiotentacion.com y de la app de la emisora. Bienvenidos, bienvenidas.
1: Exactamente. Y también nos pueden estar escuchando por Radio 17 en el 100 FM o en radio17.es.
0: Nos ha venido muy mal descansar el viernes pasado.
1: Sí, pues ya no me acuerdo ni cómo se hacía el programa.
0: No sabes ni lo que es tocar los botones de la mesa de mezclas. No tienen ni idea.
1: No, pero bueno, algo saldrá.
0: Algo tendrá que salir.
1: Sí.
0: Aprovecho ya y aviso, porque también nos vamos a tomar de fiesta el siguiente viernes.
1: En este país no trabaja nadie.
0: No trabaja nadie. Claro, es que es el día 15 de mayo y es de la Comunidad de Madrid, ¿no? Es un festivo. Entonces, claro...
1: Yo no pienso trabajar un festivo.
0: Yo me agarro todos los festivos, nacionales, supuesto, locales, regionales.
1: Si viene de arriba, hasta un rayo me agarro.
0: Así que nada, nada. El próximo viernes no hay programa. Dejaremos un refrito.
1: O algo.
0: Claro, algo. Y si no, música.
1: Depende, ya la radio decidirá qué hacer.
0: Claro. O a lo mejor la radio ya decide hasta echarnos. Porque dice,
1: es
0: estos
1: muy probable,
0: estos son unos vagos que no quieren trabajar.
1: Pero bueno, esto es así.
0: Sí,
1: es lo que hay.
0: Sí. Y traemos un programa, pero muy bueno, ¿eh? No es que los otros no lo sean. Ojo, que siempre nos esforzamos. Cuando trabajamos, lo hacemos bien. Y Germán nos ha dejado una sección fantástica que grabamos con él acerca de los robos. Robos en los museos, ¿no? Y puedo hablar con Cristina Guerrero Fernández y Raquel Asiain Román. Así que muchas gracias, queridas, por participar en Luna Roja. Y también tenemos Maldito Libro. Un maldito libro, pues no sé, muy especial, como decía, porque pudimos contar con la presencia de Marta Sánchez Nieves en las tertulias café que organiza Hoja Blanca y que organiza la Asociación de Libreros en Toledo. Así que hoy vamos a hablar de literatura rusa, nada más y nada menos.
1: Casi nada, ¿eh? Yo tengo un amigo, y esto es totalmente verídico, que en un momento de su vida se ve que andaba medio deprimido o algo, porque se hizo fan de la literatura rusa.
0: Es que es maravillosa la literatura rusa, pero es bajona.
1: Sí, sí, vamos, triste. Yo leí también literatura rusa en un momento, pero no tanto como mi amigo. Llegó un momento que mi vida mejoró y dije, voy a cambiar de literatura.
0: Sí. Crimen y castigo.
1: Ah, es excelente.
0: Es una obra excelente, pero te lleva a una depresión. Sí.
1: Encima lo leía en el autobús del trabajo a la facultad. Imagínate, o sea, si no me tiré de la ventanilla del autobús en aquel momento, ya está, vivo para siempre.
0: Y también, bueno, yo me pasé un verano leyendo Ana Karenina o Karenina, que también fue fantástico ese verano, pero a ratos me deprimía. Lo que sí aprendí mucho acerca de la distribución de la tierra en Rusia y los derechos de los campesinos.
1: Bueno, bueno, eso es algo importante, algo que sí que se ha aprendido.
0: Ojo, ojo, ¿eh?
1: Ojo.
0: Ojo.
1: Pero como tenemos el programa cargado, con los puños cargados de verdades, ¿qué te parece si vamos empezando?
0: Venga.
1: Porque el tiempo es tirano. Uh-huh. Resulta que... Madonna.
0: Hoy estás dándolo todo, ¿eh?
1: Todo, todo, todo. Va a sacar un nuevo disco, ¿no? La segunda parte de Confessions o de Dance Floor o una cosa así.
0: Ah, sí, la segunda parte.
1: Exactamente. Y está tirando unos adelantos. Y el 30 de abril tiró uno que se llama Bring Your Love con Sabrina Carpenter. Y vamos a ver qué se cuenta Madonna y Sabrina la Carpintera.
0: Vale.

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0: Siempre, detrás de cada título, trabajan muchas personas. Además del autor o autora, se identifica fácilmente la editorial, cuyo nombre aparece en la cubierta del libro. Sin embargo, pasan más desapercibidas, por ejemplo, las labores de corrección, maquetación, diseño de exteriores e interiores y, por supuesto, las de traducción cuando se trata de obras en idiomas extranjeros. Hasta hace bien poco ignorábamos quién traducía una obra porque, entre otras razones, ni siquiera se mencionaba el nombre en los créditos. Basta con echarle un ojo a las ediciones que tengamos por casa. No obstante, desde hace unas décadas se está haciendo justicia con la figura del traductor, al menos en cuanto al nombre, ya que suele incluirse en la portada o en las páginas iniciales, además de en los créditos consabidos. Hace unas semanas pudimos participar en la tertulia café que organizó la Asociación de Libreros a través de la librería Hoja Blanca. En el encuentro, que estuvo conducido por Víctor Martín, periodista y librero, profundizamos en el arte de la traducción gracias a la presencia de Marta Sánchez Nieves, especialista en literatura rusa y miembro de ACE Traductores. La tertulia, que tuvo lugar en el Hotel Eugenia de Montijo, abordó numerosos temas: la formación de un traductor, los procesos de investigación, las versiones de una misma obra, la censura. Hoy repasamos algunos de ellos. Marta Sánchez Nieves ha traducido uno de los superventas de la narrativa rusa, Noches Blancas, de Fyodor Dostoyevsky, para la editorial Nórdica. La obra tiene tal popularidad que desde 2015 no ha dejado de imprimirse. Tanto esa como otras traducciones la han convertido en un referente nacional en las literaturas eslavas. Pero, ¿cómo comenzó su andadura en esta especialidad? Escuchemos su historia.
2: Madre mía, la de español que he aprendido después. O sea, no había fallos de comprensión, sino del castellano, de cosas que piensas que tú sabes castellano y sabes, pero no para un texto escrito.
3: Como supongo esto tendrá una historia, me gustaría que me contaras cómo llegas a filología eslava, cuando todo el mundo va a la inglesa o a la francesa, cómo llegas a filología eslava y cómo se produce ese proceso de entrar en el mundo de la traducción.
2: Pues, bueno, muchas gracias por estar aquí. Gracias, Olivia, porque sé que eres la... Me parece a mí que has sido la culpable, así un poco, de moverlo. A ver, a filología eslava llegué un poco de casualidad, porque yo quería ser arqueóloga, así todo también súper lógico y con mucho futuro. Y en el último año de instituto, el tutor que tenía entonces, que era mi profesor de filosofía, pues bueno, para orientarte lo que había, pues nos trajo todo lo que se podía estudiar en la Comunidad de Madrid. Y yo vi ahí filología eslava en un cuadernito y dije, uy, esto tiene que ser, esto voy a estudiar. Así. Y durante muchos años yo me encontraba con mi tutor por la calle y me preguntaba, ¿tú estás bien? Porque yo creo que se pensaba que me había arruinado el futuro.
3: Claro, ¿con cuántos seréis en clase? En una clase de filología, ¿cuántas personas puede haber?
2: A ver, lo que pasa es que, claro, yo todavía pillé la época, en realidad mi título es de filología moderna, ramas eslavas. Porque yo pillé el último año de esos estudios que las filologías eran comunes, entonces en primero y segundo estábamos en todas las filologías juntas, excepto en la lengua que tú habías elegido, es decir, los de alemán se iban a alemán. Los de ruso a ruso, pero luego lo que era lengua española, literatura, griego, latín, uh-huh. Todo eso eran comunes. Entonces, cuando empecé la carrera, yo sé que el año que yo terminé en quinto, que estábamos de varias promociones juntos, porque bueno, el ruso era como que la habían ido arrastrando, en ese junio terminamos 5 o 6 y otros 2 o 3 en septiembre. Entonces, pero éramos eso, varias generaciones. Al final... Sí que recuerdo que había gente el primer año en ruso, no, en eslovaco, el segundo año, que estaban de rebotados, porque, o sea, de rebotados, no, que habían llegado de rebote, querían otra carrera y acabaron en eslavas, aunque no era su primera opción. Y, Y bueno, pero lo mío sí que era, porque a mí sí me decían, ¿pero había sido tu primera opción? Sí. Y de hecho mi hermano ese año trabajaba en la universidad con las solicitudes y dice, pues aquí hay una que ha pedido filología eslava. Y dice, mi hermana. Éramos dos de Alcalá, que habíamos decidido estudiar filología eslava, que ya es casualidad. Uh-huh. Y fue un poco por eso, no es, o sea, sí que es cierto que yo era un poco rara avis en la carrera, porque el perfil de la gente que estudiaba filología eslava en esa época era como, o bien, bueno, seguramente todavía pase. Si estaban los que habían leído a Dostoyevsky con 15 años, que no era mi caso, yo había leído cuentos populares de Tolstói, era todo mi acercamiento al mundo ruso, y luego estaba la sección Partido Comunista. A ver, sección Partido Comunista hasta el punto de que en mi año ya no, pero todavía dos o tres años antes siempre había una persona matriculada en primero que no era estudiante, que venía de los cuerpos y fuerzas de seguridad del Estado para ver el percal de quien estudiaba ruso. Pero eso también pasaba en la escuela de idiomas.
3: ¿Estudiaste en los años 90?
2: Sí, entonces yo empecé
3: todavía el gobierno metía un...
2: En los años 90 yo tuve un compañero que un día le dijo, mira, yo no voy a dar parte porque ya me parece absurdo a estas alturas de los años 90 en España, pero que sepas que en condiciones normales yo debería decir a mis jefes el comentario que has hecho en clase. Eso le pasa a uno que empezó dos, tres años antes que yo.
3: Ya tenemos el primer titular. Las blancas del Estado.
2: Sí, lo que pasa es que encima se da la casualidad que nosotros estudiábamos, filología eslava estaba, ahora ya hay otro edificio en la Complutense, pero estábamos en el edificio de estadística. O sea, la filología tenía tres edificios, ahora tiene cuatro, entonces estaba el A, que es donde estudiaban las filologías modernas, guays, clásicas y demás, en el B es geografía e historia, y en el C estábamos en primero, pero luego en segundo a todos los demás los pasaban al edificio importante y los del Lava seguíamos en el C de por vida.
3: Que estáis más controlados allí.
2: Es el edificio de estadística y está pegadito a la Moncloa. O sea, nosotros los viernes en clase oíamos pasar los helicópteros del Consejo de Ministros.
0: Han pasado más de 20 años y Marta Sánchez Nieves ha logrado, como decíamos antes, ser un referente en la traducción. Pero, ¿qué es lo que ha cambiado en su forma de entender esta profesión?
2: Madre mía, la de español que he aprendido después. O sea, no había fallos de comprensión, sino del castellano. De cosas que piensas que tú sabes castellano y sabes, pero no para un texto escrito. O sea, que es mejorable. Yo lo que cambié mucho era del castellano, más que de comprensión del original.
3: Y eso era la siguiente pregunta. O sea, con 20 años que llevas ya a las espaldas, ¿qué ha cambiado de la Marta Sánchez Nieves traductora del año 2006, 2004, 2003, 2005, que fuera, a la Marta Sánchez Nieves actual?
2: Pues yo creo que ahora por un lado, en las primeras versiones me sigo pegando mucho al original, cosa que ya cambio y luego sí sé que tengo un dominio mayor del castellano, que he aprendido mucho castellano. O sea, no es que no supiera, al final vengo de rama de lengua, o sea, de letras puras, o sea, he leído mucho, pero es de esto que piensas que sabes. Y entonces yo ahora ya sé que no sé y que tengo que comprobar todo más. Y por ejemplo, con el de Gogol, que habéis comentado, ¿no? Esta colección, no sé si todos, pero esto originalmente la mayoría se habían publicado, o sea, la parte que yo tengo ahí se había publicado en una editorial que ya desapareció, que se llamaba Nevsky Prospekt, con ese nombre básicamente se dedicaba a los rusos y alrededores. Y igual, yo cuando me escribió, ¿cómo se llama el editor de Páginas de Esclavos?
3: Juan Casamayor.
2: Cuando me escribió Casamayor, le dije, yo quiero revisarlo. Digo, que ha pasado mucho tiempo. O sea, yo siempre cuando vuelvo, me piden otra vez que se recuperen los derechos, si quieren publicarlo otras editoriales, yo lo reviso, sí o sí. Pero siempre hay algo que cambiar. Y dice, sí, hombre, claro, sí. Dije, bueno. Y cuando empecé a revisarlo, dije, tenía que haber pedido más dinero. Digo, no me va a confesar. Porque he cambiado. O sea, yo ese no es que no me disgustara, o sea, no. Pero sí que había un montón de decisiones que dije, ¿por qué tomo yo esta decisión? O sea, no estaba conforme. Creo que me había alejado, o sea, me había alejado como mucho del estilo. No era el estilo, o sea, era el estilo de Gogol, pero yo no estaba contenta con eso. No sabía decirte bien por qué. O sea, con otro que hice de Babel, también revisé muchos años después, sí que dije, madre mía, esto es un localismo, ¿dónde voy? ¿Qué inconsciente? ¿Sabes? ¿Cómo me dejaron poner esto? Pues, seguramente no me lo revisaron, no lo sé. Y cambié mucho, ahí sí que cambié.
3: Si te sirve de consuelo, seguramente si hubieras pedido más dinero a Juan Casamayor te hubiera dicho que no. Con lo feliz que dice que es.
2: No, bueno. No, o sea que tampoco fue... Pasa que tardé más de lo que yo pensaba. O sea, pero porque... Vale, porque luego también yo soy muy exigente conmigo misma, ¿eh? O sea que tengo... Hay gente que dice, no, yo que me dan otra vez, que salga como lo hice, no lo voy a revisar. Y yo no puedo con eso. No me parece que sea honrado por mi parte ni para la editorial.
0: Traducir literatura clásica no es lo mismo que traducir a autores contemporáneos. Víctor le pregunta acerca de las diferencias y los retos que implican una clase de traducción u otra.
3: Decía en tu presentación que tú has traducido a los grandes clásicos de la literatura rusa, pero también has traducido a autores contemporáneos. Tengo aquí anotados unos cuantos. Anatoly Gavrilov, o Gravilov, no sé lo es, ya no sé cómo habría decirlo. Andrei Kurkov, Anna Starobinets, Svetlana Alexievich, que encima es premio Nobel, Mikhail Shishkin. Cuando tienes que traducir un autor contemporáneo, ¿qué diferencias encuentras tú entre el ruso clásico más... Más allá de las diferencias de estilo que puede haber entre los clásicos rusos, pero cuando tienes que traducir a un tío que lleva 150 años muerto y te llega un autor que está vivo, ¿qué diferencias notas tú en ese ruso que tienes que traducir?
2: Pues mira,
3: en esas voces.
2: Yo recuerdo que una de las primeras veces que tuve que traducir a una autora contemporánea, Marina Paley, está publicada en Automática. Me costó mucho los tacos, las palabras barriobajeras. Pero claro, eran palabras barriobajeras de los años 80, que decía, digo, no puede ser, con lo mal hablada que yo he sido, no se me ocurre nada. Pero venía de los clásicos, de estar mucho tiempo con los clásicos. Que lo que es la lengua rusa escrita, no, a ver, ha cambiado, lógicamente, sobre todo a nivel de léxico, pero siempre se ha hablado, yo recuerdo esto de la carrera, que había mucha diferencia entre la lengua escrita y la lengua oral. O sea, es como, se nota mucho. Entonces, si tienes, por ejemplo, Mikhail Shishkin, con lo que es su estructura de escritura respecto a los clásicos, no se nota diferencia. Se nota diferencia a lo mejor en los temas y en el léxico. Pero luego es un hombre que está muy preocupado por el futuro de la lengua rusa, porque por toda la gente que se está exiliando de la cultura rusa y qué va a pasar, ¿no? con ese ruso que está viviendo en el exilio y que no tiene comunicación. Es como cuando se emigró la cultura después de la Revolución Soviética, que había como París como un nexo, un núcleo, ahora está todo como más diáspora. Pero, por ejemplo, sí que me pasa, es el tema de los coloquialismos, que son muy rápidos, ¿sabes? Claro, es eso, el coloquialismo de los años 80 es muy efímero, entonces, ¿qué? Y además, no puedo poner tronco tío de qué vas, porque el tronco tío es muy de Madrid, cosas así, ¿no? Pero sí que recuerdo que ahí de repente dije, madre mía, tengo que poner como palabras barriobajeras y no me salía nada, o sea, es que no podía buscar sinónimos porque no tenía de la que partir, de repente dije... Digo, no puede ser. Y luego, sí que es cierto que a veces es más difícil, porque claro, igual que las palabras se ponen de moda y pasan de moda en castellano, en el ruso pasó eso. Entonces, hay veces que hay palabras que no han llegado a entrar siquiera en el diccionario. Y están en diccionarios de coloquialismos que no son fáciles de encontrar. Porque en los años 80, eso dice... Ahora ya una amiga me consiguió una enciclopedia de diccionarios una enciclopedia del ruso del ruso hablado, el ruso de la calle y por regiones y demás, pero no lo tengo entero porque se me acaba en no sé qué letra porque mi amiga no ha encontrado más, ¿sabes? Que ni siquiera, pero ahora por fin lo están digitalizando, entonces ahora ya sí que tengo acceso poquito a poco, entonces sí que tengo más acceso, pero ese tipo de vocabulario hasta hace nada no existían diccionarios digitales que pudieras encontrar. Entonces, claro, desde 2022 yo no he pisado Rusia y tiene que cambiar mucho las cosas para que pueda volver a pisarla. Entonces, sí que tengo un problema de acceso a información por la censura, con los contemporáneos. Por un lado, por la censura que se ejerce en Rusia y por otro lado, por los bloqueos de páginas en Occidente. O sea, yo ahora ya, con los años... hay cosas que había visto hace muchos años que luego no he podido entrar y ahora ya puedo volver a entrar. Pero aún así hay otras que me las bloquearon.
3: ¿Dirías que es más fácil traducir a los clásicos?
2: Es más fácil por recursos, parece mentira, pero es más fácil encontrar traducir a los clásicos. Porque luego además hay un montón de libros sobre la vida en el siglo XIX. Haciendo uno de Chekhov, que hice el año pasado para Nórdica, Yo tenía una, de repente me salía una, ese caucho, le decía una mujer a otra, ese caucho que tienes ahí en la habitación. Y yo decía, caucho, madre mía, qué caucho, ¿de qué está hablando? Digo, no tiene sentido esto. Y claro, Chekhov era médico. Y entonces buscando, buscando, encontré un libro que era los hábitos de la vida cotidiana en los clásicos rusos. Y entonces te contaba todo, y de repente, ¿qué era el caucho? Un método anticonceptivo que usaban en el siglo finales del XIX. O sea, era la forma de llamar. Entonces, que lo lavaban las mujeres y la otra le estaba echando en cara que lo tenía colgado en la habitación y cualquiera lo podía ver. Pero eso, por ejemplo, ese tipo de cosas, ahora mismo en Rusia, primero, no se escribe sobre eso porque son disidentes, y segundo, con la ley de antipropaganda de relaciones no tradicionales, todo eso está bloqueado. Es para mayores de 18 años y a lo mejor no lo encuentras en redes, ni lo puedes comprar ni siquiera en un PDF, en un libro electrónico.
0: Entre las obras que ha traducido hay una que es un éxito internacional. Se trata de Noches Blancas, de Fiódor Dostoyevski. Sánchez Nieves se admira tanto de la recepción como del impacto tras publicarla junto a la editorial Nórdica.
3: Una traducción del año 2016, por el que además te dieron el premio Esther Benítez, y que, bueno, ya hablamos antes de empezar la tertulia, que bueno, que ha funcionado bien siempre ese libro, pero ahora está, gracias a TikTok, gracias a las influencers, o a los influencers, no sabemos cómo, ahora está vendiéndose como rosquillas.
2: Sí, la verdad es que es una pasada. Yo no sabemos muy bien. Empezó en el Reino Unido. El tema de TikTok e Instagram, sobre todo, empezó en el Reino Unido. De repente empezó a vender. Nadie sabe. No se sabe muy bien cómo, por qué empezó. Y de ahí fue pasando. Y de hecho, el año pasado, cuando... No, es el año pasado. ¿Qué año? 2026, es el año pasado. Cuando estuve en la reunión de coordinación del proyecto de Arquipélagos, en que fuimos a Praga, madre mía, si por eso voy yo a estos, me meto en estos. Me decían gente de nuestros organismos que estaban allí, y les conté lo de Noches Blancas, me decían, pero eso en Francia no pasa, y está pasando ahora está llegando, ahora sí que lo he oído, que se está vendiendo otra vez. A ellos no les sonaba que Dostoyevski fuera un gran desventas, pero parece ser que está llegando a Francia y a Alemania, y en Sudamérica es una pasada lo que se está vendiendo también. O sea, a mí hace, no sé si fue en octubre, me llamó un periodista de México. O sea, pero así.
3: Y además es que es muy llamativo porque yo creo que, no diría que sea de las obras de Dostoyevski la que tenga más ediciones vivas, pero hay por lo menos eso sí, traducciones diferentes.
2: Madre mía, es que esto es
3: entonces,
2: esto es como lo que hablábamos del turismo, de cargarnos la... Pues ahora, como Noches Blancas está teniendo el éxito que está teniendo, todas las... hay un mogollón de editoriales sacando una traducción o nuevas, que está bien, o recuperando antiguas. Y entonces, yo no sé si el otro día había una librería que había puesto una foto que tenía 8, y dije, muy bien.
3: Mira, yo estuve buscando y tenía.
2: Digo, vamos a cargarnos.
3: Aparte, la tuya tienes Galaxia Gutenberg, tienes Penguin Clásicos, tienes...
2: Penguin Clásicos ha cogido y ha recuperado una antigua.
3: Alba la va a sacar en un mes o en dos meses, saca algo también. No las han metido en las editoriales.
2: Alma acaba de sacarla porque la ha hecho Jorge Ferrer, que además también lo ha hecho ilustrado. Y yo sé que hay otra editorial que la va a sacar porque sé que el traductor, hay un traductor haciéndola. Que yo me quedé así y he dicho, a ver, si ya no es porque se venda o se deja de vender la edición de Nórdica, que me van a perdonar la más bonita, oye, eso es lo que hay. Pero ya no es eso, sino ¿qué sentido tiene saturar el mercado con 10 ediciones de Noches Blancas?
3: Pues es lo mismo que hablamos también antes, de saturar la calle Comercio de Toledo con 3 tiendas de bocadillo de jamón o con tiendas bollería XXL.
2: O sea, es decir, que yo entiendo que, digamos...
3: Una cosa triunfa y entonces somos
2: claro,
3: así
2: de... Claro, es decir, pues yo entiendo que es una cosa curiosa, ¿no? Claro, también es un libro que no es como cuando vendes mogollón de un libro que está sujeto a derechos, pero a mí me da un poquito de pena porque... Ya no es porque yo deje de tener unas liquidaciones estupendas para el verano. Ya no es eso, sino de verdad queremos cargarnos esto, ¿sabes? Porque, no sé, yo creo que puede ser un poco contraproducente, pero bueno, es que es lo que hay. En el mercado editorial español es una locura, que esto lo hablamos mucho. Pero bueno, entonces eso, es muy curioso. No sé, a mí eso me pregunta mucho. ¿Y por qué crees que después de tanto tiempo? Dicen que tiene que ver un poco que la pandemia... Con el sentimiento este del protagonista que no tiene nombre, que es muy curioso, ¿no? El soñador que no tiene nombre, ella solo tiene un nombre que es además el familiar, Nastienka. cuando las novelas rusas precisamente todo el mundo dice que es que hay muchos protagonistas. Digo que no, que son cuatro, pero que los llaman de diferente forma. Entonces, es muy llamativo, ¿no? Es el personaje sin nombre que se siente, que va paseando por la ciudad, que se siente solo. Entonces, dicen que ese sentimiento de soledad es lo que ha enganchado a la gente joven por la pandemia. Que a raíz de la pandemia ese...
3: Digo, ¿qué tiene ese libro para que encima esté triunfando en gente 18, 20, 24
2: años? Sí, pero además
3: años.
2: Es que luego es muy gracioso porque tan pronto lo ves recomendado para el año pasado, fue uno de los libros súper recomendados, sí, para el Día de los Enamorados. Y luego, sin embargo, para Halloween también lo recomendaron porque era como que una que con esa historia, de con el final no sé qué, como acababa, que daba miedo, o sea, que era miedo no, pero como que... Digo, esta es como un cencerro. Yo básicamente es como, bueno, que a mí me parece muy bien, pero yo la verdad es que lo del Día de los Enamorados me pareció lo más. Dije, madre mía, recomendada para el Día de los Enamorados. Digo, esto no, ya no que me... Yo, fíjate, es un libro, le tengo mucho cariño porque es la... Volviendo a la carrera, es la primera obra que yo me leí en original en ruso, como tal, en tercero de carrera. Y de hecho, cuando Diego Moreno... O sea, yo este libro lo traduje porque Diego Moreno, el editor... Lo conocí en un encuentro de la asociación, en la, cuando yo no hablaba en los actos públicos, madre mía, cómo lo que ha pasado el tiempo. Y me dijo, hazme una propuesta. Y yo, bueno, vale. Tardé, ni se sabe. Entonces dije, bueno, ¿qué leí yo en la carrera? Y para entonces le propuse esto, porque hacía años que no se traducía y no había... O sea, se publicaba siempre unido a otro relato de Dostoyevsky, pero nunca solo. Y digo, madre mía, en 10 años ha pasado de llevar... años sin publicarse, que la traducción antigua era, me imagino que es la que ha recuperado Penguin Clásicos de bolsillo, me imagino que es esa, y de repente hay un boom con 10 traducciones, o 12, y digo, estamos locos, pero bueno.
0: Interesante, ¿verdad? 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
1: Hola,
2: el
1: Germán Gaete.
2: El autobombo. Está siempre ahí, bienvenidos a un nuevo Luna Roja. Entonces, en estos minutos vamos a intentar movernos, chicos, los invito a todos, entre museos, cuevas, vitrinas y sobre todo misteriosas desapariciones.
3: Chan, chan, chan.
2: Hoy vamos a hablar de robos absurdos en museos.
3: Ah, bueno.
2: Arte que se fuga, preservación, joyas con más pasaportes que nosotros. Y lo hacemos en un momento en que el museo más visitado del mundo, el Louvre, está en plena crisis tras lo que posiblemente fue el peor episodio del año pasado. Que no sé si se acuerdan cuál fue.
3: Bueno, por aquí hay un responsable.
2: Básicamente, fue un dominó de catástrofes las que trajo el robo del Museo del Louvre. Así que para entender un poquito este mundo, vamos a contar con dos miradas complementarias. Por un lado, Cristina Guerrero Fernández, especialista en joyas, también amiga de la casa y conocedora de los entresijos del valor, la autenticidad y el mercado. Y por otro, Raquel Asien Román, que también nos escucha, es profesora, investigadora, especialista en patrimonio y conservación, que intentaremos nos ayude a pensar un poco lo que significaría, en todo caso, perder una obra de arte, ¿no? O desde el lado de la preservación. Vamos a empezar con una reflexión que nos deja Cristina sobre hasta qué punto hay sitio para el crimen organizado en ambos mundos, o si solo pasan las películas.
4: Esta pregunta posiblemente pueda responderla mejor un experto de la Brigada de Patrimonio Histórico de la Policía, pero indudablemente es el ánimo de lucro lo que tienen en común todos estos robos artísticos, ya sean joyas o obras de arte. Es cierto que a veces las motivaciones son otras, como por ejemplo pasó con el robo de la Mona Lisa a principios del siglo XX. Allí el ladrón alegó una motivación patriótica, pues deseaba recuperar el cuadro para Italia. Al pensar falsamente que este había sido robado por Napoleón y llevado ilegalmente a Francia. Es cierto que el cine nos ha regalado grandes historias, pero el último robo del Louvre creo que nos ha demostrado a todos que la realidad supera con creces la ficción. Hace poco hemos sabido que se ha recuperado una de las piezas, la corona de la emperatriz Eugenia, que debe ser restaurada, aunque, o al menos yo no lo sé, creo que no sabemos aún quién está detrás, y es un caso que realmente me resulta interesante y espero que pronto podamos saber algo.
2: No olvidemos que el 19 de octubre del 2025, entonces, cuatro encapuchados disfrazados de operarios aparcaron un elevador de mudanza junto a la fachada del Louvre, suben por la galería de Apolo y en unos 7 minutos cronometrados.
3: ¡Qué envidia! ¡Qué envidia! Mejor que nosotros, Germán.
2: Es que no podríamos, jamás no podríamos. Rompen las vitrinas con radiales, se llevan 9 piezas de joya de la corona francesa, que están descritas como de valor incalculable. Y lo más absurdo es la escena. El camión elevador aparcado, que después la misma empresa de autoelevadores lo usó de publicidad. Y que todo pasa tranquilamente durante una visita, o sea, durante el horario de apertura del museo. Había turistas haciendo fila para ver la Mona Lisa, la coreografía de cómo aparcan, suben, se llevan las cosas. Como decíamos antes, la reacción en cadena y el dominó que se empieza a caer poco a poco después, con los informes que revelan el exceso invertido en compra de obras de arte, más que en reforzar la seguridad y el mantenimiento del edificio, salas cerradas por falta de personal o por riesgo estructural, las huelgas que hubo, protestas internas, la directora del Louvre, Lorenz de Carr, que renuncia en medio de toda esta crisis.
3: Yo lloraría en una esquina.
2: Yo sí, no podría parar, sí, estaría básicamente. Y a todo esto, justo en medio del debate en que a los museos se les exige que sean cada vez más abiertos, accesibles y ultramasificados, como es el Museo del Louvre. O sea que es totalmente ridículo. En base a esto y en base a que a lo que hablábamos antes de qué hace a una obra de valor incalculable, es que le preguntamos a Raquel qué significa eso desde el punto de vista histórico y patrimonial.
4: Bueno, esta pregunta es interesante y al mismo tiempo es bastante compleja y muy extensa porque podríamos tirarnos hablando mucho sobre este tema, pero fundamentalmente cuando se dice que una pieza tiene un valor incalculable, aparte de lo que supone en sí mismo el valor material, porque hay que tener en cuenta que muchas piezas son irrepetibles. Por ejemplo, Las Meninas es un cuadro que si se perdiese o se robase o se extraviase o directamente se degradase hasta prácticamente desaparecer, es una obra irrepetible por la sencilla razón de que Velázquez ya no existe. Entonces, como no existe Velázquez, obviamente esa obra es irrepetible, con lo cual alcanza un valor, como bien decís en la pregunta, que es incalculable por esta sencilla razón. Pues lo mismo pasa con la mayor parte de las obras patrimoniales. En su mayoría, las obras que nos llegan, por ejemplo, incluso de patrimonio arqueológico, como no existen muchas de esas civilizaciones, me da igual, los asirios, los romanos, los griegos, ya no existen esas civilizaciones, con lo cual cualquier obra que podamos perder de esas civilizaciones realmente es irrepetible por esa sencilla razón. Aparte, evidentemente, de que los materiales pueden ser más o menos valiosos en sí mismo como material, porque pueden ser piedras preciosas, oro, en fin, determinados materiales, y además del contexto cultural e histórico, pero fundamentalmente son incalculables, su valor es incalculable por ese motivo, porque es un reflejo de un mundo que ya no existe.
2: Nos vamos a México, Nochebuena del 85. Dos hombres se deslizan por un conducto de ventilación del Museo Nacional de Antropología de la Ciudad de México. Roban más de 100 piezas precolombinas, incluida la máscara funeraria de jade del rey maya Pakal.
1: Apa. Ahora,
2: Nadie
1: yo
2: se dio
1: no
2: cuenta.
1: me deslizo por un ducto de. O sea, no quepo en un ducto de ventilación.
2: No, lo curioso, lo gracioso sería que si lo intentásemos nosotros, estaba después la poli
1: Sí, no, claro.
2: empujando al
1: Me
2: ducto,
1: tiene que
2: intentando
1: venir a sacar.
2: desatascarnos.
3: Sáquenme de
2: Claro.
3: aquí, por favor.
2: Exacto. La mayoría de las piezas fueron recuperadas años después, ya que se trataba de dos estudiantes, o sea, mientras se pensaba que en realidad era un robo del crimen organizado, fueron dos estudiantes que habían visitado mil veces el museo, encontraron el glitch de seguridad y se mandaron,
1: Así, para tocar las
2: básicamente.
1: narices.
2: Exacto, solo para tocar las narices. Por suerte, estas joyas, sobre todo las piezas precolombinas, vuelven a aparecer. Pero siempre todo gira en torno a lo mismo. Las joyas, linajes, piezas vinculadas, como las que desaparecen del Louvre, a Eugenia de Montijo, por ejemplo, o que estaban relacionadas con la corona española. Entonces, las gemas, los cortes, la claridad, su origen, de qué depende es lo que le preguntamos a Cristina a la hora de fijar su valor histórico y sobre todo económico.
4: Todos estos factores se tienen en cuenta. A la hora de tasar una joya histórica, se tiene que determinar la autenticidad de su origen. Hay que analizar también los materiales y gemas, comprobar posibles firmas, autorías que tenga la pieza y además revisar su estado de conservación. En el caso particular de joyas dinásticas, no es difícil encontrar bastante documentación de registros de compra y suele haber evidencias de otras fuentes, como por ejemplo cuadros o fotografías. Pero lo que desde luego es determinante para aumentar su valor de mercado es la procedencia. El hecho de haber pertenecido a un personaje relevante hace que este valor intrínseco supere con creces el propio de los materiales. Estas joyas cuentan además una historia, suelen tener una carga simbólica y emocional muy fuerte y son auténticas rarezas. Da igual si la joya es sencilla o son piezas de aparato o para grandes ocasiones. El hecho de tener una procedencia especial, como la de haber pertenecido a alguien relevante, las convierte en símbolos y en un patrimonio a proteger.
2: Vamos a Estados Unidos, Boston, marzo de 1990. Dos hombres disfrazados de policía, esa sí por ahí nos cae
1: Sí,
2: mejor.
1: sí,
3: sí, además por la barriga le vendría mejor a Gustavo, aparenta.
2: Además, sí, tipo el jefe Wiggum.
1: Claro.
2: Llaman al timbre del Museo Isabella Stewart Garden, cosa que también podríamos hacerlo nosotros. Entran, reducen a los guardias y durante 81 minutos roban 13 obras maestras. Yo de este no me acordaba, pero de este museo desaparecieron Degas, Manet y la Marina de Rembrandt. Aquella
3: que está
2: la
3: en mi casa.
2: En el mar de Galilea.
3: Está en mi casa.
2: Que está en casa de Olivia. Que aclaramos,
1: es
2: no
1: broma.
2: Fue Olivia, o sí.
3: No, lo sé. En el siguiente episodio lo veremos.
2: Valor estimado $500 millones. Wow. Hoy los marcos siguen colgados en el museo como recordatorio de una ausencia que ya forma parte de esta colección. Ahora, la cuestión para Raquel era para que reflexionáramos era la siguiente. Cuando una obra así desaparece, más allá del impacto mediático o económico, ¿cómo afecta esa ausencia al relato cultural?
4: Pues cuando una obra desaparece o se pierde o es robada o incluso se destruye, como sucede muchas veces en contextos como los que tenemos de guerras o en contextos, por ejemplo, bélicos, evidentemente no solo se pierde la obra en sí misma, que ya tiene un valor como objeto histórico cultural, sino que evidentemente se pierde un registro de una época, una sociedad, una cultura que, como un poco al hilo de lo que hablábamos en la primera pregunta, ya no existe, ya ha desaparecido, con lo cual una obra de arte no solo implica un valor histórico, cultural o patrimonial, sino que es un reflejo de un pensamiento, de un momento cultural muy concreto, de un momento a lo mejor artístico muy concreto, de una forma de trabajar, de una forma de hacer, que evidentemente ya no existen, con lo cual no solo perdemos el valor estético, el valor histórico, el valor artístico, sino que realmente se pierde un documento que nos habla de muchas cosas, porque al final es un poco lo que sucede con todas las obras patrimoniales, son un documento que nos cuentan técnicas, que nos hablan más allá, digamos, de lo propiamente material, nos hablan de un imaginario colectivo, de un resultado, porque las obras no dejan de ser eso. Las obras en cada tiempo responden a unos pensamientos, a unas formas sociales, que en este caso, cuando una obra se pierde, pues también perdemos parte de ese documento.
2: Dresde, madrugada del 25 de noviembre de 2019. Un incendio distrae a la policía cerca del castillo de Dresde. Al mismo tiempo, una banda entra en la bóveda verde y en menos de 10 minutos arranca 21 piezas del tesoro de Augusto el Fuerte.
1: Tan fuerte no era.
2: No, la verdad es que no, y muy verde, bueno, no sé. Tiara, malísimo el chiste, sí. Igual. Tiaras, espadas, botones y charreteras con miles de diamantes y piedras preciosas. Huyen en un coche al que luego prenden fuego. Eso por ahí también se nos da bien.
1: Sí.
2: Fuego. En 2023 hubo condenas y algunas piezas regresaron, pero otras siguen desaparecidas, incluida la llamada Piedra Blanca de Sajonia. Entonces, si alguien intentase vender hoy un zafiro o una joya similar a las robadas en los museos, ¿cómo se rastrea la procedencia? Sobre esto nos hace una pequeña reflexión Cristina.
4: Sí, hay protocolos y bases de datos para evitar la venta de joyería robada. Las joyerías especializadas y las tiendas de compra-venta de oro y joyas tienen que tener un registro y declarar todo lo que compran a la policía con el fin de evitar la venta de artículos robados y facilitar su recuperación. Las tiendas no deben exigir necesariamente las facturas originales, pero desde luego sí deben identificar al vendedor particular con su DNI o pasaporte. Por lo que se refiere a la autenticidad, tienen que hacer una tasación, completa de la joya, además de tener en cuenta otra serie de cosas para poder hacerle al cliente una valoración. En cuanto a los museos, tienen la obligación de registrar y controlar los bienes de alto valor que entran en sus colecciones, inscribiéndolos en el registro de bienes culturales. Los museos no tienen la obligación de llevar un registro físico como las tiendas, pero sí se realizan inventarios técnicos que sirven de soporte para las autoridades, con las que suelen tener una colaboración estrecha, especialmente cuando se celebran exposiciones temporales. Pero bueno, es una colaboración constante. Los controles son rigurosos. Lo normal es que no suceda nada, pero siempre puede haber fallos. Pero bueno, hay una conciencia y una ética bastante fuerte al respecto.
2: Irán, bajo las calles de Teherán se custodia uno de los conjuntos de joyas más impresionantes del mundo, el Tesoro Nacional de Irán. Diamantes como el Daria Yenur, joyas imperiales y gemas irrepetibles que sobrevivieron del 79. No se robaron, no desaparecieron, pero en este caso, como el valor es tan extremo, apenas pueden salir a la luz. Entonces, a veces conservar,
3: conservar
2: es conservar, sí. A veces conservar también es ocultar. Uh-huh. Un poco como nos lo adelantaba Raquel, los conflictos bélicos también pueden ponerlo todo de cabeza. Entonces, ya como para ir cerrando, una pregunta personal que le hice a las dos. A Cristina primero, viniendo al mundo de las joyas, ¿qué es lo que más te sorprende de la gestión de un museo cuando visitas una colección?
4: Soy una apasionada del tema y además trabajo en el sector, de manera que visitar museos con una colección de joyas para mí supone no solo un disfrute, sino también una ocasión de aprendizaje. De todas las colecciones que he podido visitar en todos estos años, me quedaría sin duda con la del Victorian and Albert Museum, que para mí es un referente a nivel de divulgación. Tienen una colección muy bien estructurada y su catálogo de publicaciones es muy amplio. En este museo hace algunos meses pude disfrutar de la exposición monográfica sobre Cartier, que desde un punto de vista del mero goce estético, para los visitantes fue una gran ocasión. Pudimos conocer de primera mano el patrimonio de la casa y también su maestría. Aunque también, por otro lado, el museo seguramente habrá sacado una gran rentabilidad económica a este evento, porque este tipo de exposiciones tienen sin duda alguna un gran poder de atracción. La joyería gusta, interesa y eso los museos lo saben.
2: Y a Raquel, desde la experiencia, ¿qué te llama más la atención cuando miras una pieza sabiendo que podría desaparecer mañana?
5: Esto es una pregunta que me gusta especialmente porque entre los diferentes campos a los que me dedico al arte rupestre paleolítico. Y es un tema curioso porque, a diferencia de lo que sucede con prácticamente cualquier obra patrimonial, salvo por ejemplo las catedrales o las pinturas murales que están en los edificios para las que fueron realizadas, la mayor parte de las obras, tanto piezas arqueológicas como los propios cuadros de los pintores italianos, flamencos, Tiziano, Roger van den Weyden, Velázquez, los vemos en museos, es decir, los vemos descontextualizados del lugar para el que fueron creados. Y sin embargo, en el arte rupestre no. El arte rupestre se conserva en el lugar para el que fue creado bajo las mismas condiciones, porque en las cuevas las condiciones no han cambiado. Han podido modificarse los espacios porque en algunas cuevas pues los urbanizaron y los hicieron, digamos, más museísticos, pero el entorno en sí mismo no ha cambiado. La perspectiva no ha cambiado. Con lo cual, cuando miro una de esas obras de arte, me imagino una cultura. O sea, me imagino aquellos pintores hace 15.000 años, por ejemplo, en Altamira, cuando allí hubo un grupo humano, un pintor o una pintora interviniendo sobre ese techo, dibujando, pintando una sociedad que ni siquiera sabemos cómo sería ni cuál sería la función, por ejemplo, de ese arte, pero casi se convierten como cápsulas del tiempo, ¿no? Entonces, bueno, es una experiencia muy interesante y que me gusta hacer, porque tengo la sensación de que las cuevas sí que son verdaderas máquinas del tiempo. Entonces incluso te dejan un poco hacer o te dejan volar la imaginación para trasladarte a aquellas sociedades, ¿no? Entonces, bueno, sería una desgracia si desapareciesen. Pero bueno, lucharemos porque eso no suceda, al menos desde nuestra posición. Habrá cosas que se nos escapen, pero al menos desde nuestra posición y al menos desde la mía, como profesora universitaria dándola a conocer y como restauradora conservándola, pues bueno, intentaremos hacer todo lo posible porque ese mañana nunca llegue.
2: Ya para cerrar, gente, cuando volvió la Mona Lisa después del robo que nos adelantó Cristina y regresó al Louvre, volvió siendo un mito que perdura hasta hoy. Vamos a perdernos entre artes y joyas, a viajar sin robarnos nada en la medida de lo posible.
3: Bueno, ya veremos
2: antes
3: eso.
2: Que se acabe el mundo.
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0: Este es el nivel de Luna Roja. Por eso nos queréis. Haceroslo mirar.
1: Igual la recuerdo. La recordaba mejor la canción. O sea, a ver.
0: Como más power, ¿no?
1: Sí, sí, como que tenía más ritmo. Como que es muy lenta, ¿no?
0: A lo mejor luego la mejoró, ¿no? Versiones. Con las performances.
1: Sí, la verdad que no sé. Porque aquí Marta Sánchez ya era conocida. Cuando yo solo la conocí por esta canción. Nada más.
0: Bueno.
1: Suficiente.
0: No está mal, hasta ahí, sí. Por este programa han pasado dos mujeres a las que han confundido con Marta Sánchez.
1: Es verdad.
0: Una, Marta Sanz. Y otra, Marta Sánchez Nieves. Tenemos un problema, España. Tenemos un problema. Y es la confusión.

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He sido fan, bastante fanática, además junto con mi hermana, con lo cual ahorrábamos dinero para comprarnos todo lo que podíamos y más. Y es de Alejandro Sanz. Así que voy a recomendaros, Si tú me miras, que las dos la cantábamos a capela, a voces en la casa, a ver quién cantaba más fuerte. Alejandro Sanz nos ha encantado y conservo todos los discos de Alejandro Sanz, póster de Alejandro Sanz, todo.

Yo no es que cante especialmente bien, pero si vamos a un karaoke es para pa darlo todo. Entonces, una amiga mía, Gloria, que vive en Madrid, siempre que íbamos y quedábamos con aquel grupo de amigos, Gloria nos llevaba a un karaoke de allí de Madrid, pues, a tomar una copilla y a cantar. Y siempre que íbamos, o ella, o todo, o un par, había dos canciones que caían fijo, que eran Mi gran noche de... y Cuando zarpa el amor, de Camela.

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La verdad es que no me acuerdo muy bien qué canción me aprendí al principio de mi vida, cuál fue la primera, pero creo que hubo varias. Recuerdo, creo que fue Gigi Lola Cinquetti, No tengo edad. Esas canciones así tan cursi de la época, que bueno, era, pues, a esa edad me gustaba mucho, mucho. A mí la verdad es que siempre me ha gustado mucho la música romántica, o sea que es como que lo que más me gusta, porque me encanta la música divertida para las fiestas, pero mi estilo así para yo disfrutar de la música tiene que ser una melodía muy melodiosa, muy romántica.

0: Son las 8 de la tarde y 17 minutos.
1: Pues tengo un objeto porque yo tuve mi primera guitarra también de forma relativamente tardía. Yo soy bisnieto de guardia civil. Cuando yo era niño, incluso los bisnietos de los guardias civiles teníamos acceso al economato de la comandancia de la Guardia Civil, donde se vendían juguetes para reyes cuando se aproximaba la época de Navidad. Y mis padres tuvieron a bien acercarse al economato y comprarme una guitarra. Una guitarra muy mala, malísima, pero fue mi primera guitarra y guardo muy buen recuerdo de ella. El primer riff que yo intenté, aunque no fue con esa guitarra, fue precisamente también un tema de Camel que se llamaba Long Goodbyes, que estaba en un disco tardío de Camel que era Stationary Traveler. Creo que del año 84.

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1: Bienvenidas a la sección A ti también te pasa. ¿Tú también te sientes pegajosa? Prefiero estar sola. Ya está, ya lo he dicho. Y me refiero a estar, no a sentirme sola. Déjame que me explique. Para encontrarme bien y feliz, necesito saber que hay gente ahí fuera que me quiere y que se preocupa por mí, igual que yo les quiero y me preocupo por ellas. Sin embargo, en mi día a día funciono muchísimo mejor cuando no hay nadie pululando a mi alrededor. Me concentro mejor y la confusión que me suele acompañar se desvanece. Este último par de años, además, me he dado cuenta de algo que antes no me llamaba la atención. Y es que, después de pasar tiempo con otras personas, ya sean conocidas o no, regreso a casa sintiéndome pegajosa. ¿Qué significa eso? Pues que puedo sentir que la energía y las palabras de la conversación que hayamos tenido se han pegado a mí. Llevo una capa de extra grasa encima de la piel. Hay veces en las que me paso la mano por los brazos y por los hombros intentando librarme de ella. Pero claro está, no es real. Así que no se va. Está en la mente, ¿verdad? La única solución es meterme en la ducha con el agua muy caliente y después salgo renovada. Bueno, no del todo, pero puedo tolerar el resto de la vida. ¿Tú también te sientes algo extraña después de una situación social, ya sea agradable o no? ¿Como si no pudieras librarte del recuerdo de las sensaciones que has tenido? Pues te va a sonar gracioso, pero igual estás dentro del espectro autista. Eso lo explicaría todo, o por lo menos casi todo.
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2: Hola, me llamo Leire López Salvador. Soy de sexto B del Colegio 28 de Febrero. Mi recomendación es del libro de mi abuela, que se llama Una para todas y todas para una. Es divertido, gracioso, interesante y curioso. Tiene dibujos y a mí me parece que está muy bien para los pequeños y a partir de los 11 o 10 años. Tiene muchos colores también y me parece adecuado para todos. La autora es Nuria Gázquez Torres. Hasta pronto.

0: Videoclip, no me gustan los videoclips, soy como los Lynyrd Skynyrd. Pero he visto uno últimamente que sale al final de Vendre a Van Har besando un pulpo y unas bailarinas que bailan súper descoordinadas, que es todo un desastre, que es así rollo Bollywood. Creo que es de Carmencita, de Vendre a Van Har, que me ha molado un montón, sobre todo por lo de besar un pulpo.
1: Ah,

¿Cuál es el tema musical que jamás escucharía? Pues así que yo quiera, pues nunca, o sea, de forma voluntaria nunca escucho super éxitos, de estos que te los meten indirectamente por el cerebro, vamos, tipo Despacito, las canciones de Julio Iglesias y todo eso, ¿vale? Y pues yo qué sé, pongo Come Mierda de la Boya Raco.

0: Muy buenas a todos los oyentes de Candil Radio. Sabemos que muchos de vosotros estáis de vacaciones en zonas muy concurridas y algo muy, pero que muy estresante en esta época del año es encontrar aparcamiento. ¿Sois de los que guardáis sitio para cuando llegue otro vehículo? Pues atento a lo que os contamos porque esto no es legal. El Reglamento General de Circulación, en su artículo 122.6, establece que un peatón no puede invadir la calzada para reservar una plaza de aparcamiento. Si alguna vez os encontráis en una situación así, lo más recomendable es mantener la calma, evitar cualquier discusión o enfrentamiento y, si la persona insiste en impedir el estacionamiento, avisar a la policía local para que actúe. Además, esta conducta puede acarrear una sanción de hasta 80 euros. Recordar que el respeto y la convivencia en la carretera también empieza cuando buscamos un sitio para aparcar, informó para Candil Radio Fran Rider 600.
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2: No conservo ningún póster de los cantantes de mi época, porque mi madre no me dejaba colgarlo en mi habitación. Pero sí es verdad que mi carpeta estaba llena de recortes y fotos de la Super Pop, de la revista que había del momento, con recortes de cantantes, de actores. Y la canción que me encantaría escuchar sería Never Gonna Give You Up, de Rick Astley.

Yo creo que el tema que ha marcado, me ha marcado a mí y ha marcado a mucha gente, es Insurrección de Manolo García, que después, junto a Miguel Ríos, tuve el placer de ir a Granada a un concierto, al Palacio de Congresos, y tuve el placer de disfrutarlo los dos juntos, Miguel Ríos y Manolo García haciendo Insurrección.

Bueno, a ver, yo soy una persona muy abierta a nivel musical y es cierto que últimamente han surgido estilos o modas en la música que no van nada conmigo. Llámese reggaetón, llámese música de plástico, que le digo yo, que es el típico éxito comercial que suena una semana, llega a ser número uno porque han pagado para ser número uno, todo el mundo la conoce, todo el mundo, esa juventud que va con ella. Pero que a los 2 meses nadie se acuerda de esa música. Entonces no quiero nombrar a nadie. Yo creo que a esta gente que realmente flipa con estas nuevas modas, llámese reggaetón, les invitaría a escuchar a Riverside, una banda polaca que hace verdaderas maravillas, temas desarrollados, con cambio de ritmo, cambio de estructuras musicales, y que posiblemente si oyeran este tipo de bandas que están grabados en estos días, cambiarían de opinión.

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1: Pues hay un género en concreto que sí que suelo almacenar en el disco duro porque quizás es más difícil encontrarlo en el momento o porque lo escucho tanto que no me apetece hacerlo. Se trata de, en general, música de videojuegos y anime. Vamos a escuchar una canción a la que le tengo muchísimo cariño, que fue el tema principal de la serie que aquí en España conocimos como Rina y Gaudi. Se llamaba Slayers en japonés. El tema es de Megumi Hayashibara y se llama Give a Reason.

A veces me gusta sorprender a mis familiares y amigos más queridos mandándoles música que no se esperan, que no se esperan para nada. Música sobre todo asiática de grupos más o menos conocidos. En este caso me apetece escuchar uno que dentro del nicho es bastante conocido. Se trata de un grupo formado por una chica que se llama Baby Metal. Os va a sorprender y vamos a escuchar el tema Headbanger.

0: Un día, cuando todavía no sabía nada de mí, me encontré buceando por redes sociales con una imagen que me impactó. Tanto que me quedé mirándola durante por lo menos 5 minutos, como si me estuviera viendo a mí misma en un espejo. Esta imagen de la que te hablo representaba un paisaje nevado en las montañas, donde una niña pequeña miraba hacia el interior de una casa de puntillas en la ventana. La habitación estaba iluminada por la luz del fuego. Una familia celebraba algo, probablemente la Navidad, y todo eran risas y canciones. Sin embargo, la niña permanecía en el exterior, descalza. No había luz dorada, sino nieve blanca. Daba la impresión de estar pasando mucho frío. Frío en el corazón porque estaba sola y estaba fuera. De eso se trataba. La niña estaba fuera. Yo he estado fuera toda mi vida, o al menos esa es la sensación que tengo constantemente. Puedo estar rodeada de familia, de mis compañeras en el gimnasio, de gente que dice quererme. Puedo estar teniendo una conversación, puedo estar riendo, y aún así, siempre tengo esa sensación de que no pertenezco, de que mi sitio no está ahí, de que estoy sola y nadie es capaz de verlo. Estoy fuera. Siempre me he sentido fuera. Honestamente, es difícil de explicar si no lo has experimentado. Es como si existiera un muro enorme que no te permite cruzar hacia donde se hallan los demás. Eres diferente, como la niña de la imagen que vi. ¿Tú te has sentido alguna vez así? Me gustaría decirte que no estás sola y que no estás fuera. Puede que no lo sepas y estés rodeada de todas las que nos encontramos en el espectro. Solo hace falta que lo descubras, como lo descubrí yo.
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2: Son las 9 de la noche y un minuto.

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1: Me gusta mucho el cine musical. No todo, pero hay muchas películas musicales que me han llevado mucho. Una fundamental en mi infancia fue Annie, que la vi en el cine, fue de las primeras películas que vi en el cine y no me canso de verla y me encanta la música y me encantan todas las canciones de esa película.

Bueno, pues básicamente mi joya más preciada respecto a temas musicales sería Smooth Criminal de Michael Jackson, que si no mal recuerdo está dentro de, para mí, lo que es el mejor disco completo de todas las canciones, que sería del mismo artista, que sería el disco de Bad.

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Un tema que me recuerda a alguien de buen rollo. Podría ser cualquiera del disco Joy of the Toy de Kevin Ayers, que me lo descubrió Laura. Entonces, claro, cada vez que lo escucho, me acuerdo de ella. Al segundo, vamos. Y además es un disco que últimamente escucho mucho. Es como que lo he redescubierto a Kevin Ayers, ¿no? Porque lo que conocía de él eran los discos que sacó en los 80 que ya no son tan buenos. Y sobre todo, quizás sea por la producción, ¿no? Que los 80 es que muchos artistas la cagaron con la producción, ¿no? A lo mejor en su momento sí, pero el tiempo ha pasado por encima de ellos, lo ha machacado. Y así que sí, sería cualquier canción de ese disco, de Kevin Ayers.

0: Son las 9 de la noche y 17 minutos.
1: Bueno, pues como he comentado, a mi madre le gustaba mucho cantar y siempre teníamos en casa como un pequeño altavoz con un micro y ahí pues cantábamos canciones. Y una de las canciones que me aprendí a cantar y que me gustaba mucho era la de Rafael, la de Como yo te amo.

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1: Bienvenidas a la sección A ti también te pasa. Tú tampoco cambias de ruta, pase lo que pase. Todos los viernes por la tarde voy a un sitio en concreto. Todos los viernes por la tarde salgo de mi casa a las 7 y 15 porque sé que si salgo exactamente a las 7 y 15 llegaré a las 7 y 37. Yo no llego tarde nunca, a no ser que dependa de otras personas, y si es así y me retrasan, dejo de ser esa persona amable y simpática y me cambia la voz. Sea como fuere, siempre voy por el mismo camino porque sé que este es el camino, la ruta óptima, la mejor forma sin duda de llegar hasta allí. Te cuento un secreto. No es cierto que sea la ruta óptima, pero sí es cierto que fue la manera en la que llegué la primera vez. Y como la primera vez no me perdí y tardé solo 22 minutos y aparecí con antelación, mi cerebro lo registró como solución exitosa. Ahora me pasa algo gracioso. Algunas veces voy andando y se me ocurre la idea de coger una calle antes o después para variar y ver el paisaje. Y sin embargo, mis pies siguen los pasos de la solución exitosa sin remedio. Puedo incluso oír la voz de mi cerebro diciendo, ¿ahora te pones a experimentar? No te metas en líos, que es viernes, relájate. Es cierto, ir siempre a la misma hora y por el mismo camino es mi modo de relajarme. Tú tampoco cambias nunca de camino. Igual la gente te dice que eres una aburrida. Pero yo creo que en realidad puede que estés en el espectro autista. Y eso es muy exótico, en mi opinión.
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2: Hola, soy Triana. Estoy en el curso 6A del Colegio 28 de Febrero y os voy a recomendar el Club de las Malas Ideas. Es de Stíbulis Burgaleta. ¿Os parece si os cuento de qué se trata? Se trata de Max, un chico nuevo. ¿Con quién o quiénes se topará? ¿Quién sabe? Me gusta porque son de niños de mi edad, entre 10 y 11 años, y están en el colegio. Muchas gracias por escucharme y colorín colorado, este libro no está estripado.

No sé decirte por qué, pero hay una canción que no me trae buenos recuerdos y es A la sombra de un león de Ana Belén. No me trae buenos recuerdos. No sé por qué. Bueno, imagino que sí, que asociaré algún momento desagradable de mi vida o triste, pero cuando escucho esa canción, que por otra parte es muy bonita, una canción muy bonita y con una letra bastante preciosa, pero no me gusta.

Y si uno analiza aquellos discos de Beck, Beck hacía, metía loops, metía el crash, esto como le llaman los raperos, ¿no? Metía rítmica de rap, pero la música era blues, tío. La música estaba en raíz. De hecho, ahora me estoy leyendo una biografía en inglés, de hecho, de Beck, poquito a poco. Y está claro que el tío ha mamado la música tradicional norteamericana, pero bueno, él se movía en barrios marginales y sus colegas lo que escuchaban era rap, aunque él escuchaba Pete Seeger, ¿no? O escuchaba Hank Williams. Pero eso es lo bonito de la música, no decir, no, el tío fue capaz de coger en determinadas canciones esa rítmica y ese tempo, incluso hasta rapea en algunos temas. Pero no deja de sonar a blues, a folk, a cosas guapas, ¿no? Entonces yo de primeras no digo no a nada. Creo que hay que saber argumentar al que no sabe y reconducirlo. Que a veces no se trata de denostar. No, no me gusta esta música porque no me gusta. No, yo te voy a argumentar por qué eso no es buena música. Si abres los oídos, te vendrá a mi trinchera seguro, vaya. Se trata de eso. Y una última canción, pues mira esa canción que de Loser, perdedor, ¿no? Creo que significa de Beck, ¿no? Que es una canción donde él mete slides ahí de guitarra, blues, ¿no? Y, pero hay una rítmica rapera detrás, ¿no? Me parecía un tío. Es un tío interesante, pues sigue haciendo música, ¿no?

Muy buenas a todos los oyentes de Candil Radio. Hoy vamos a traeros un cambio en el Reglamento General de Circulación de la DGT que entrará en vigor a partir del 1 de octubre de 2026. Una modificación que afectará a diferentes usuarios de la vía, motocicletas, patinetes, bicicletas, además de introducir cambios en la normativa general. Pero como no queremos agobiaros con todo el reglamento de golpe, hoy vamos a centrarnos en las novedades que afectan directamente a motocicletas. A partir del 1 de octubre de 2026, los guantes serán obligatorios para los motoristas cuando circulen por vías interurbanas. También será obligatorio utilizar calzado cerrado tanto para el piloto como para el acompañante. En cuanto al casco, no solo tendrá que ser homologado, sino que deberá cumplir con la correspondiente certificación exigida por la normativa. Otra de las novedades es que en determinadas situaciones de tráfico congestionado se permitirá circular por el arcén siempre que exista la correspondiente señalización de la zona y a una velocidad máxima de 30 km/h. Y atención también a los profesionales del reparto, los riders y repartidores a domicilio tendrán que llevar chaleco reflectante obligatorio durante su actividad. Como veis, son varios cambios importantes que conviene conocer antes de que entre sorpresas y sobre todo posibles sanciones. Y esto es solo una parte del nuevo reglamento. En próximos comunicados os iremos contando el resto de modificaciones, incluyendo las que afectan a patinetes, bicicletas y normativa general. Informó Fran Rider 600 para Candil Radio.

Uy, eso es muy, muy, muy difícil. Pero una canción que, bueno, está catalogada como la mejor canción de ese artista, que es José Ignacio García Lapido, y que a mí me gusta especialmente, y que además, para seguir jugando con la historia, después ha sido versioneada por Miguel Ríos, es En el ángulo muerto.

La canción con la que me siento identificado y me transporta a mi adolescencia es Aquellas cosas que solíamos hacer de los valencianos Benito Camela. Es un tema que habría que escuchar todo el mundo porque te transporta a tu adolescencia y a decir cómo va pasando el tiempo y cómo va fluyendo la vida. Benito Camela, Aquellas cosas que solíamos hacer.

Pues anécdotas relacionadas con la música, pues la verdad es que tengo, gracias a Dios, tengo muchas. La que más recuerdo ahora mismo fue un curso que se hizo por aquí de flamenco y vinieron, pues ya ves, los más grandes, Carles Benavent, Jorge Pardo y pues Tino a la batería, Tino Di Gerardo. Y entonces, pues esa noche, no sé ni cómo ni por qué, pero terminamos cenando con Carles Benavent, con Jorge Pardo y con Tino. Y Carles Benavent se contó un chiste malísimo. Y entonces, pues siempre lo recordaré, porque la verdad que nos tuvimos un poco así que reí, pues casi por obligación, pero que el chiste era un poquito, la verdad, un poquito malo. Pero en esa cena, la verdad que conocimos a las personas, no a los artistas que tú los ves como algo así, como inalcanzable, que han hecho historia. O sea, mucha de la música de la que escuchamos ahora, muchas de las líneas de bajo que se hacen ahora en el flamenco fusión moderno, vienen gracias a su idea, a su forma de tocar, por ejemplo. Y que este hombre, que estés cenando con él y que te cuente un chiste malísimo, pues no sé, un poco una situación así extraña. Y la verdad que la conservo así con mucho cariño. Igual que pues eso con Jorge Pardo, que te diga, venga, vamos a echarnos aquí unas copillas. Pues no sé, que una persona tan grande y que siga haciendo historia, pues que te hable tan llanamente y tan cercanamente y que compartas tantas cosas con ellos. Pues la verdad que fue una situación curiosa, una situación que recuerdo mucho, con mucho cariño.

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1: a los... 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

0: No es que sean precisamente no santo de mi devoción, es decir, he encontrado esos músicos que me dan la tranquilidad, que me sirven de referencia, de guía y con los que de los que me gusta escuchar música, y no es que escuche muchos clásicos, la verdad. De
1: ¿Conoce?
0: hecho, bueno, te podría decir la flauta mágica de Mozart o las cuatro estaciones, pero de Vivaldi, pero vamos, que ya te digo que quizás para mí cuando pienso en clásicos pienso en nombres de jazz de los 40, 50, 60.

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Ya estamos aquí. Desde ahora montamos una party en la radio. Una fiesta megamixada con tus discos favoritos. Los que pertenecen al panorama internacional de las últimas décadas. Y es que Remember Tu Mundo in the Mix se presenta ante ti con una nueva entrega en la que vais a poder sentir todo el poder de la pista de baile. La de antaño, ¿eh? Saludos de un servidor, Jesús Cenamor. Megamix.

Se notan los minutos exclusivos, dedicados a la música, tematizados y previamente reservados en la fonoteca de la radio, para que no te falten a la cita de hoy aquí en Tu Mundo in the Mix. Y es que hemos buscado y hemos hallado en el año 1997 a Living Joy de Dreamer. En el 94 el ritmo de Capela junto a su Maybe Now. En 1993 este, el ritmo de la noche de Corona. Y atentos porque desde el año 1995 nos llega la referencia al sábado noche de Wayfield.

Los sonidos del ayer que rescatamos en el presente y que cobran vida aquí en las ondas de tu radio favorita de la mano de Remember, tu mundo in the mix. Por el momento ahí tienes un buen puñado de los temas más punteros de los años 90. Nos faltan muchos más, ¿eh? Que irán llegando a nuestros reproductores y platos a lo largo del programa. Recuerda que en este repaso musical que realizamos, siempre contamos con tus sugerencias, con tus peticiones, ¿eh? Con tus canciones favoritas que buscamos y localizamos para que puedas disfrutarlas una vez más. Que nunca llegue la última, por Dios. Escríbenos al programa. Interactúa en programaremember@hotmail.com. Así de fácil.

0: Estamos capitaneando los éxitos de los años 90, ejercitando la memoria y recordando aquellas canciones que pudieran ser mejor que las actuales, ¿o no? Eso ya lo decides tú. Recapitulando de forma visual, porque en lo que se refiere a la sonora ya lo hicimos, nos topamos con 11 plásticos, ¿a cuál mejor? Llevan los nombres propios de Digimico, New Atlantic, Corona, Clock, Eric, los FKW, Whitefield, Corona, Capella, Living Joy y Jana de Spoon. Creo que no me falta ninguno, ¿eh? Todos juntos, pero no revueltos, con orden y con ese modo que nos fascina a cada uno de los aquí presentes en el estudio. Sobre todo a vosotros también, los incondicionales de la Remembermanía.
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1: Abrimos un nuevo trazo musical con más discos que con el paso de los años parece que tienen cierta carencia de movilidad en la fonoteca de la radio, salvo evidentemente diversos programas temáticos que ya conoces de nuestra programación, como por ejemplo este mismo, Remember Tu Mundo in the Mix.

Esta banda llamados Deep Rhythms, concretamente en el Reino Unido, gozaron de una enorme popularidad con sus dos primeros álbumes. Esto fue entre 1992 y 1997, porque en ese mencionado año, en 1997, se acabó la trayectoria musical. Aparentemente, claro, porque cuando ya nadie se los esperaba, en el año 2008, volvieron a reunirse y sacaron ese tercer LP con bastantes movimientos en su formación. El producto que acabamos de incluir en nuestra escaleta es de abril del año 1993, exclusivo para DJs. Y con una calidad musical envidiable, atención a esto. En la misma media y aboga por la misma línea que su antecesor. Dale volumen a tu medio de escucha. Son Master & Ward con la vocalista internacional

Toronto, Canadá, Nifurogy, con varias nominaciones a diferentes premios en la música y salpicando este I Can't Get No Sleep de la vocalista india, que nos adentra ya en unas latitudes un poco complicadas del programa. Ya sabes que Remember Tu Mundo y The Mix abarca cualquier estilo, tendencia o preferencia dentro de la música, sin distinción alguna, ¿eh? Eso ya lo saben nuestros oyentes habituales, y si fuera la primera vez que das con este programa, ya estás al tanto. Como se suele decir, que el ritmo no pare. Nosotros tenemos ya los minutos contados, se nos agota el tiempo, pero en cambio la programación es interminable.

0: uno de los temas publicados en el año 1994 para Leslie, más conocida como Taylor Dane. Con ella pondremos el punto y aparte. Atentos a esta producción, es buenísima, ¿eh? Saludos de Jesús en Amor. Hasta la mezcla que viene.
1: Jesús en Amor, @

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1: ¿Qué hay de los testigos que afirman que el sospechoso llevaba una máscara de payaso? Para mí tiene todo el sentido del mundo. ¿Qué clase de cobarde podría tener tanta sangre fría? Alguien que se esconde tras una máscara. ¿Será alguien que tiene envidia de aquellos más afortunados que él? Pero que tiene demasiado miedo como para dar la cara. Y mientras ese tipo de gente no cambie, los que hemos llegado a algo en la vida consideraremos a los que no han llegado a nada unos payasos.
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1: Esto cuenta. Para que lo cuentes en París o donde te salga de las pelotas, mamón. 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Hala, podéis largaros. Lo habéis hecho muy bien. Adiós, señores.
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1: He visto mucho del resto del mundo. Es brutal, es cruel y oscuro. Roma es la luz.
2: 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No has visto en qué ha llegado a convertirse. Oh, me estoy muriendo, Máximo.
3: Cuando un hombre atisba su fin, quiere saber que su vida ha tenido algún sentido. ¿Cómo tratará mi nombre el mundo venidero? ¿Me recordarán como el filósofo, el guerrero, el tirano? ¿O seré más bien el emperador que devolvió a Roma su identidad?
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La ignorancia del niño tiene el color del azafrán. La sabiduría del monje es amarilla. Un viento helado azota nuestros rostros. De las montañas llegan silencios sonoros como bronce. Qué poco duelen las heridas del frío. Puedes perder los dedos y seguir sonriendo. Es dulce esta pobreza de la altura. Vamos descalzos, con grandes toldos de oro que nos cubren, sosteniendo en las manos nuestro cuenco de barro para solicitar la blanca limosna del arroz. Nuestra compasión es el tejado del mundo. Aquí no hay pájaros siquiera. Rezamos. Rezamos dormidos para no molestar al Dios que nos habita. Evitar el dolor no nos importa. Es Él quien nos rehuye. Crece mal en las tierras endurecidas por la nieve. Nunca llega a dar flores. Nosotros no hemos visto jamás un capullo de loto. Hemos oído hablar de los templos del sur, del mármol deslumbrante de las cúpulas de Agra. No deseamos verlo. Nuestro templo es más alto y existe desde siempre. Piedra y nieve. Imposible igualar su blancura. Nos gusta ser pequeños, envejecer, morirnos, renacer convertidos en hormiga o en hierba. Tíbet. Ana Isabel Conejo.

Necesito de ti, de tu presencia, de tu alegre locura enamorada. No soporto que agobie mi morada la penumbra sin labios de tu ausencia. Necesito de ti, de tu clemencia, de la furia de luz de tu mirada, esa roja y tremenda llamarada que me impones amor de penitencia. Necesito tus riendas de cordura, y aunque a veces tu orgullo me tortura, de mi puesto de amante no dimito. Necesito la miel de tu ternura, el metal de tu voz, tu calentura. Necesito de ti, te necesito.

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tan delicada y breve, flor del almendro, tu luz pensada ahora brilla en mi tiempo. Sobre la tierra negra, niebla de sueños, la gota de rocío sobre tu fuego. Fulgor cerrado hoy, mañana viento. ¿Qué importan primaveras a tu sosiego? Es tu verdad fugaz, instante eterno, y tu blancura cálida rienda del miedo. Flor precoz del olvido, arde en tus pétalos el corazón tardío de este viajero. Invierno, Francisco Díaz de Castro.

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Oigo el rumor del viento restregarse contra los abedules y los arces. En esta noche oscura, desolada, noche de insomnio lejos de mi tierra. Ha nevado de nuevo y habrá nieve mañana. Siempre hay nieve dormida sobre otra nieve muerta en primavera, en esta primavera de otro mundo. El viento arrastra ruidos del pasado, melancólicas voces que no atiendo como ayer atendí. Me inunda, en cambio, un dulce olor a rama de canela.

ascenderé la cuesta del silencio entre las tumbas frías y serenas. Inmóviles, debajo de la nieve, más allá de las noches y los días, las tumbas nos señalan lo que somos, el futuro de nuestra condición. Esta noche, el viento cerca inquieto mi ventana, mi insomnio, mi esperanza, como lobo estepario de un destino que me aguarda en el bosque más profundo. Pero yo no le temo. Nada puede temer quien nada tiene, quien nada espera tener, apenas tiempo. Calor en los inviernos impacientes, en los cortos veranos, solo sombra. Y la digna memoria que esta noche presiento, bajo nieve dormida, sobre otra nieve eterna. Nocturno de Nueva Inglaterra, Sarah Sands.

Óyeme como quien oye llover. Relumbra el asfalto húmedo. El vaho se levanta, camina. La noche se abre y me mira. Eres tú y tu talle de vaho. Tú y tu cara de noche. Tú y tu pelo. Lento relámpago. Cruzas la calle y entras en mi frente. Pasos de agua sobre mis párpados. Óyeme como quien oye llover.

Bésame la voz. No, no me beses la boca. Bésame la voz. Los labios son la roca. Bebe del manantial que brota entre las piedras. Bebe del manantial, raudal de savia roja. Bébeme la voz, bébeme el verso, bébeme toda. No delegues piel yerma, no me delegues la rama seca. Bébeme la voz, sáciate y sécame, hasta que no quede ni una gota. Así entiendo yo el amor, como un papel secante que absorbe la palabra y la roba y la asesina, como una sanguijuela que acierta la nada bajo las piedras. Bésame la voz, Laura López.

Entre nosotros crece la ropa en las mañanas. Se atraviesan mil veces los oficios. Nos mueven los deberes, el futuro, las cosas. Por si no fuera mucho, alguien propone la medida para que no te vayas. Dicen, es necesario el regateo. Pero tus manos son mi tiempo y no quiero jugar a detener la boca y los abrazos. Te irás más tarde, dicen, si encuentro la mesura, pero deseo tu cuerpo y este día, este preciso cielo, la película de hoy, la cama próxima, tu sudor y tu piel ahora en la tarde. No voy a retener mis frases ni mi aliento. No me quiero tragar ni un poco de silencio, ni uno solo de los consentimientos. ¿Por qué la luz a medias? ¿Para que no te vayas cuando te irás? Nunca se me mete el sol antes de tiempo y se pone lo mismo en días nublados. Yo quiero tu cobija hasta que quieras. Te doy mientras, mis ansias, mis costumbres, mis ruidos, mi placer, mi desmesura. Así no sentiré cuando te marches.

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Por ser tu boca tanta, tan segura, y abril tan loco y poco recatado, yo llegué hasta tu labio desbocado, en busca de tu boca y su aventura. Y te probé la miel, y su dulzura dejó mi labio rojo tan manchado que mi pañuelo luce hoy un bordado envidia de la aguja y la costura. Por ser tu boca tanta y tan esquiva, se bordó tu inicial en mi pañuelo con B de beso y letras en cursiva. Y ahora es como un pájaro. Su vuelo lleva una mancha roja en carne viva, subiendo hacia los aires, hacia el cielo. La mancha de carmín, Ángel García.

Tú en el alto balcón de tu silencio, yo en la barca sin rumbo de mi daño, los dos perdidos por igual camino, tú esperando mi voz y yo esperando. Esclavo tú del horizonte inútil, encadenada yo de mi pasado, ni silueta de nave en tu pupila, ni brújula y timón para mis brazos. En pie, en el alto barandal marino, tú aguardarías mi llegada en vano. Yo habría de llegar sobre la espuma en el amanecer de un día blanco. Pero el alto balcón de tu silencio olvidó la señal para mi barco y me perdí en la niebla de tu encuentro como un pájaro ciego por los años.